Bienvenidas, bienvenidos. Desde el corazón de nuestra América Latina, donde la fe se canta, se baila y se reflexiona, les damos la bienvenida. Esto es Alabanza y Folclor Latinoamericano, un lugar para el alma y el pensamiento. Esta noche vamos a caminar juntos por un tema profundo y muy humano, el libre albedrío. Ese regalo maravilloso que Dios nos dio, la capacidad de elegir, de decidir nuestro camino, de amar libremente y también de aprender de nuestros errores. Entre canciones que nacen del pueblo y palabras que nacen del corazón, te invitamos a reflexionar. ¿Qué estás eligiendo hoy? ¿Desde el miedo o desde la fe? Acomódate, respira profundo, que la noche apenas comienza. Tus contactos a través del 0992-66-6740.

19 horas con 13 minutos. Esto es Alabanza y Folclor Latinoamericano, con lo mejor de la música tradicional que une a los pueblos, hecha canción para Cristo. Y es momento de abrir nuestro mensajero. Y Elena nos escribe desde Ambato: buenas noches, Evi Radio. Creo que el libre albedrío es una bendición, aunque a veces duele equivocarse. Gracias por tocar este tema. Fernando desde La Tacunga dice: elegir bien no siempre es fácil, pero con fe todo se aclara. Saludos a todo el equipo. Inés desde El Puyo dice: escuchándoles acá desde la Amazonía ecuatoriana. Me gusta pensar que Dios nos da libertad porque confía en nosotros. Gracias por sus palabras. Sigan escribiéndonos, que esta reflexión la construimos entre todos. Más de la música.

El libre albedrío no solamente es esa posibilidad de elegir, es también la responsabilidad de hacernos cargo de nuestras decisiones. Dios no nos creó como marionetas, nos dio libertad, porque el amor verdadero no se impone, se elige. Cada día decimos perdonar o guardar rencor, confiar o temer, hacer el bien aunque nadie nos vea. Y aunque a veces elegimos mal, el libre albedrío también nos regala algo hermoso, la oportunidad de volver a empezar. Que esta noche nos invite a elegir con conciencia, a escuchar la voz interior y a recordar que siempre podemos escoger el camino de la luz. Avanzamos con más de la música, 19 horas con 30 minutos.

Carlos, mi tocayo, nos escribe desde acá Ambato. El libre albedrío me recuerda que nadie más puede vivir mi vida por mí. Excelente programa. Mientras que Patricia, desde la ciudad de La Tacunga, nos escribe: elegir bien es difícil, pero la música y la fe ayudan mucho. Bendiciones. Y Ariel, desde El Puyo: gracias por acompañarnos en la noche. Este tema llega justo en un momento importante de mi vida. Gracias de verdad. Recuerden que siempre sus palabras también se convierten en alabanza. La música continúa. 19 horas con 46 minutos.

La noche avanza y nosotros vamos ya cerrando este espacio de alabanza, música y reflexión. Que el tema de hoy nos acompañe más allá de la radio. Que cada decisión esté llena de amor, conciencia y fe. Gracias por permitirnos entrar en sus hogares y en sus trabajos, en sus silencios. Esto fue Sevis Radio, uniendo corazones a través del folclore y la palabra. Que tengan una linda noche, llena de paz, un hermoso fin de semana, compartiendo con cada uno de sus seres queridos. Y recuerden siempre, somos libres de elegir el bien. Buenas noches, que la pasen súper bien.

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Dios está por encima de ti para bendecirte. 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Adelante para orientarte. Detrás para protegerte. 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

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Abajo para sostenerte. Adelante para orientarte. Detrás para protegerte. Y a tu lado

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0: No deben tener miedo. Confíen en Dios. Confíen en mí todos. Saben el camino que voy a seguir.
1: ¿Y a dónde vas? ¿Cómo saber el camino?
0: Yo soy el camino, la verdad y la vida. Yo soy el Alfa y el Omega, el primero y el último. El principio y el fin.
2: Señor mío, estaba esperando que llegara la muerte.
0: No habrá más muerte, ni sufrimiento, ni llanto, ni más dolor. Yo voy a renovar todo. Sí. Vendré muy pronto. Que la gracia del Señor esté con todo su pueblo.
2: Amén.

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0: hora es?
1: Son las 4 de la mañana.
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0: ¿Qué hora es?
1: Son las 5 de la mañana.
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4: Jesús, queremos dar la bienvenida a todos los hermanos que nos visitan, especialmente a los que están por primera vez entre nosotros desde Holanda, ¿verdad? Para estar con nosotros específicamente en esta tarde. ¿Tu nombre era, hermano? Domingo. Él es de Las Palmas, pero vive en Holanda y forma parte de nuestra iglesia virtual, grupo número 3. Damos un aplauso a Domingo en esta tarde. Dios le bendiga. Miguel, el hermano tiene que salir un poquito antes porque no te preocupes, hermano. Dios te bendiga, por lo menos ha estado en alabanza con nosotros. Él tiene que salir y damos gracias al Señor por haberlo conocido, aunque sea así fugazmente, pero... Estamos muy contentos de que hayas estado por lo menos con nosotros un ratito. Dios te bendiga, hermano. Buen viaje. Un aplauso a nuestro hermano Domingo. Miguel. Aleluya. Los chicos del sonido, voy a pedir por favor que se espabilen un poquito, porque ustedes me están oyendo fuera, pero yo dentro no oigo absolutamente nada. Y ya en 3 ocasiones he hecho señales que me pongan el monitor y ninguno de los 25 que hay arriba se entera. Entonces, por favor. Hermanos queridos, yo quiero recordarles a todos ustedes que este año, en la Semana Santa, nosotros tuvimos una experiencia maravillosa de la cual ustedes o muchos de ustedes pudieron participar. Y me refiero al congreso que tuvimos en Toledo de la Iglesia Virtual, aunque realmente participaron también muchos hermanos de aquí de Tenerife y de otras partes, aunque no son directamente de la Iglesia Virtual. Fue una experiencia tan maravillosa, disfrutamos tanto, que decidimos allí mismo volver a repetir esta experiencia. Y nuevamente en el mismo lugar, yo digo Toledo, pero realmente no es en Toledo, es en un pueblecito que se llama Los Llévenes, puedan participar de este evento tan bonito. Y bueno, el año pasado, aunque me estoy refiriendo a la Semana Santa pasada, el Señor nos dio un tiempo extraordinario, pero eso no es lo normal. Lo normal es que en ese tiempo pues tengamos mucho frío en aquel lugar. Pero gracias al Señor, nunca llovió, nunca hubo frío, incluso pudimos celebrar bautismos, porque queremos también darle la oportunidad a los que no se han bautizado, si lo quieren hacer en el Congreso de Toledo la próxima Semana Santa, pues se hablan con Anderson, ¿vale? Y te preparamos y te explicamos un poquito por qué hacemos el bautismo y qué significa, etcétera, etcétera, ¿de acuerdo? También quiero proponer lo siguiente: si hay alguna familia, algún hermano, alguien que por motivos de trabajo o por lo que sea no puedes asistir, pero puedes ayudar a alguien, hazlo. Hay gente que le gustaría ir pero no disponen de recursos, no disponen de dinero para poder ir. Yo le digo a todo el mundo que se anoten, tengan o no tengan dinero, y que oren a Dios, oren al Señor, y si tú tienes fe en el Señor te puede sorprender hasta el último minuto. ¿Cuántos lo creen? Entonces, los que no tengan dinero, dicen, no, es que yo no me apunto porque no tengo dinero. ¿Y dónde está tu fe? Pregunto. Pregúntale que está a tu lado. ¿Dónde está tu fe? Porque la fe habrá que usarla, digo yo, ¿no? ¿O la fe para qué es? La fe no es un pañuelito que nos ponemos en la chaqueta, ¿no? O unas flores que ponemos en nuestra casa. La fe hay que usarla. Entonces, si usted tiene una necesidad económica y le gustaría asistir al Congreso y no tiene recursos, pues ora. Y el Señor Dios Todopoderoso te puede sorprender. A lo mejor sales esta noche por la calle y ves un sobre en el suelo y te encuentras 50,000 euros. Y así. El año pasado no tuvimos que alquilar el equipo de sonido porque nuestro hermano Moy, él lo puso. Él tiene una empresa y se dedica a eso, pero este año tiene todos sus equipos alquilados. Y este año tenemos que alquilar un equipo de sonido, pero un equipo de sonido potente, grande. ¿Y saben cuánto vale alquilar un equipo de sonido en la península en plena Semana Santa? ¿Quieren saberlo? Ah, ¿no quieren saberlo? Ah, pues no pasa nada. ¿Quieren saberlo? 10,000 euros. Eso es lo que vale traer de otra parte de la península una plataforma con los micrófonos, con instrumentos, 10,000 euros. Tiene que venir un técnico a montarlo, a desmontarlo, y es mucho dinero. También queremos ayudar lógicamente, a los pastores que van a venir a predicar con sus billetes de avión o de lo que sea. Entonces, oren para que el Señor provea. A mí no me asusta a estas alturas de mi vida el tema económico, porque yo sé que mi Señor, y no lo digo por quedar bien delante de ustedes, o porque es un versículo que todos sabemos de memoria, nuestro Dios es el Dios de la plata y del oro, y ahí parece que ya nos quedamos bien. Pero luego a la hora de la verdad, el lloriqueo, a quejarse, y no voy porque no tengo... No, no. Si Dios es verdaderamente el Dios de la plata y del oro, ora a tu Señor, y estoy seguro que el Señor te va a sorprender para que puedas ir a ese congreso y conocer a un montón de hermanos que van a venir de muchas partes del mundo para estar con nosotros durante el día del 6 al 9 de abril allí en ese pueblecito. Así que si alguien tiene este problema, ora y vas a ver la mano de Dios. Y si alguien no puede ir porque no puede ir, pero puedes ayudar, pues te hablas con cualquiera de nosotros. Y mira, yo quiero ayudar a un hermano, a una familia, a un joven, a unos chicos, para que vayan al congreso y disfruten de la estadía allí. Amén, hermanos. Muy bien. Bueno, vamos a abrir la palabra del Señor en esta noche por el libro del profeta Jeremías, ¿sí? El libro del profeta Jeremías es un libro muy interesante porque vemos cómo Dios llama a este hombre a que se convierta en un predicador, en un vocero de la palabra de Dios, y le manda que le diga a la ciudad donde él vive que se arrepientan, que se humillen delante de Dios, que se dejen de perder el tiempo y se dejen de adorar y de servir a lo que no hay que honrar, ni servir, ni adorar. ¿Saben? Este hombre estuvo durante 40 años por las calles de su ciudad, de noche y de día, predicando la palabra. ¿Creen ustedes que su ministerio fue un ministerio fructífero? En el sentido de que la ciudad entera se arrepintió desde el más grande hasta el más pequeño, en absoluto. Todo lo contrario a lo que le pasó a Jonás. ¿Se acuerdan del profeta Jonás? ¿Sí? ¿Le suena? Jonás fue a predicar una ciudad extranjera, a Nínive, que es una ciudad que existe todavía hasta el día de hoy en Irak, donde estaba antiguamente Babilonia. Y dice la Biblia que comenzó a recorrer la ciudad de punta a punta. Y comenzó a predicar un mensaje de arrepentimiento y toda la ciudad, desde el rey hasta el último, se humillaron y se arrepintieron. Huir en 40 días la ciudad, pero como hubo un cambio de actitud en el corazón de aquellos habitantes y se pusieron a orar y le pidieron perdón a Dios y se pusieron a ayunar hasta los animales, el Señor le dijo a Jonás, he visto cómo la ciudad de Nínive se ha arrepentido y no la voy a destruir de momento. Sabemos que ciento y pico años más tarde la ciudad volvió otra vez a sus pecados y Nínive fue totalmente arrasada. Pero por lo menos tuvieron un momento de luz, un momento de arrepentimiento genuino. Pero con Jerusalén no pasó eso. Al contrario, a Jeremías lo quisieron matar, lo ataron con cadenas, lo azotaron, lo metieron en la cárcel, lo metieron en pozos para que se muriera. Y la ciudad finalmente cayó. Fue una tragedia. Imagínense que nuestra ciudad, aquí donde vivimos, o la ciudad donde viven ustedes que están viendo este culto ahora en directo, quedara totalmente destruida, totalmente arrasada. Que no fuera posible vivir en ella nunca más. Que hubieran cadáveres de personas por las calles, edificios destruidos, los campos arrasados, todas las infraestructuras destruidas. Y durante 70 años cogieran a toda la población de Tenerife y nos llevaran al extranjero, a un país pagano, a un país idólatra, donde nos prohibieran adorar y cantar y honrar a nuestro Dios y durante 70 años no nos dejaran volver. Bueno, lógicamente muchos de nosotros no volveríamos nunca, simplemente por cuestiones cronológicas, ¿no? Porque con la edad que ya algunos de nosotros tenemos y encima tenemos que esperar 70 años para poder volver otra vez a nuestra tierra, pues lógicamente muchos no volveríamos. Muchos de ustedes en ese país extranjero, hipotéticamente hablando, se casarían, tendrían hijos, tendrían nietos, y esos hijos, esos nietos nunca habían conocido la ciudad de sus padres. 70 años después de aquella tragedia nacional, un rey decidió que todos los que quisieran volver a su país de origen tenían la libertad de poder hacerlo. Muchos no quisieron volver, Dijeron, ¿para qué? ¿Volver a dónde? ¿A una ciudad destruida? ¿A una ciudad llena de escombros? ¿Donde no hay trabajo? ¿No hay nada? Yo me quedo aquí, que ya por lo menos aquí tengo mi trabajo y ya conozco el idioma y ya he echado raíces, aunque sea en el extranjero. Otros quisieron volver y volvieron. No muchos, pero algunos volvieron. A los que volvieron, el rey que les daba la autorización de regresar les llenó las alforjas de oro, de plata, de riquezas, sobre todo y fundamentalmente, para que volvieran a reconstruir el templo de Jerusalén. No para que construyeran sus casas y se olvidaran del templo, de la casa de Dios. No. Primero, para que reconstruyeran el templo de Jerusalén, lo pusieran otra vez a funcionar, la vida religiosa del pueblo, y después empezaran una vida. ¿Qué fue lo que pasó? Lo que contaba el jueves. Regresaron, se gastaron el dinero, lo invirtieron en construirse casas impresionantes, de grandes y de bonitas, y durante 15 años no levantaron ni un bloque, ni una piedra del templo. Y es entonces cuando aparece en escena otro profeta llamado Ageo, que tenemos en la Biblia un libro, por si no lo saben, que se llama Ageo. Y entonces les preguntaba a los habitantes de Jerusalén, ¿hace cuánto tiempo regresaron ustedes del cautiverio? Y decían, 15 años. Ok, 15 años. ¿Y por qué en estos últimos 15 años ustedes no se han dedicado a reconstruir la casa de Dios, el templo? Y todo el mundo le decía, parece que se habían puesto de acuerdo, los sacerdotes, la gente de común del pueblo, las autoridades religiosas, civiles, políticas, aún no ha llegado el tiempo de reconstruir la casa de Dios, aún no ha llegado el tiempo. Y entonces Ageo les quería hacer reflexionar y les decía, una pregunta, ¿ustedes no se han dado cuenta que en estos últimos 15 años el país no ha levantado cabeza? ¿Ustedes no se han dado cuenta de que por haber gastado todo el dinero que el rey les dio para construir el templo, la casa de Dios, y que se lo gastaron construyendo sus mansiones, apenas ha llovido en el país? ¿Es que ustedes no son capaces de interpretar las señales de los tiempos? ¿No se dan cuenta que salen al campo y siembran y siembran y siembran y apenas cosechan? ¿Ustedes creen que eso es normal? Cuando todo el mundo sabe, aunque no sea un hombre de campo, que se cosecha siempre más y no recoge otro saco de papas, recoge un montón de sacos más. Y eso pasa con cualquier cosa que siembres. Pero a ustedes les pasa lo contrario, siembran mucho y recogen muy poco o prácticamente nada. Cobran sus sueldos y es como si lo echaran en un saco roto. Enseguida se les va el dinero, nunca les llega. Ganes lo que ganes. No llueve, las cosechas son un desastre. El país no levanta cabeza, hay una insatisfacción en la gente, un vacío en los corazones. ¿Y saben a qué se debe todo eso? A que os habéis olvidado de Dios. Esa es la razón. De nada parece que le sirvió a algunos de ustedes haber vivido en el cautiverio en Babilonia. Porque vuelven otra vez a la tierra y cometen otra vez los mismos pecados por los cuales fuisteis castigados 70 años atrás. Y yo estoy leyendo en estos días mucho el libro de cómo estamos viviendo en este momento nosotros aquí en España. No parece que sea un libro que tenga miles de años de historia y que vaya dirigido a personas de 400, 500, 600, 700 años antes de Cristo, sino que parece que es como un relato de un periodista en nuestros tiempos actuales, describiendo cómo es la sociedad, describiendo cómo son los inútiles de los políticos que tenemos, describiendo la corrupción moral y espiritual en la que estamos. Y parece que es el periódico de hoy, no las noticias de hace cientos de años atrás. Y quiero leerles en el último capítulo del libro del profeta Jeremías, el capítulo 52, desde el versículo 1 en adelante. Jeremías, mientras van buscando ese pasaje, predicó durante el reinado de cuatro reyes. Fue un ministerio muy extenso, 40 años. Y el último de esos reyes fue Sedequías, y dice así en el versículo 1: era Sedequías de edad de 21 años cuando comenzó a reinar. Reinó 11 años en Jerusalén, luego ya saben más o menos la edad que tenía. Su madre se llamaba Amutal, que era hija de Jeremías de Libna, otro Jeremías, ¿vale? Hizo lo malo ante los ojos de Dios, conforme a todo lo que hizo el otro rey que le había precedido, Joaquín. Y a causa popular, todo el mundo te llama, quiere salir contigo y parece que te quiere mucho. Pero cuando estás enfermo o se te acaba el dinero y ya no tienes dinero para pagar los vicios de todos los vagos que te has rodeado toda tu vida, ¿te abandonan? ¿Esos son tus colegas? ¿Esos son verdaderamente tus amigos? Yo creo que la palabra amigos le queda muy grande a algunos. Y esto fue lo que le pasó al rey Sedequías. Cuando está solo y ya no tiene nada que ofrecerle a nadie, sus soldados lo abandonaron. ¿No dicen por ahí que se conoce a los verdaderos amigos cuando uno está enfermo o cuando uno entra a la cárcel? Piensa en esto. No sea que algún día te encuentres en la cárcel o en el hospital y comiences a recordar el mensaje que Dios te está trayendo esta noche. Intentan hasta obligar a los demás a que aceptemos su desorden y su vida de lujuria y de rebeldía contra Dios. Y parece como que los que no aceptamos eso, pues somos gente anticuada o gente de otra galaxia o de otro planeta. ¿Pero tú qué crees? ¿Que Dios te va a reír a ti la gracia de todo lo que tú hagas, niño malcriado y niña caprichosa? ¿Tú te crees que tú te puedes acostar con quien quiera, puedes robar, puedes drogarte, puedes prostituirte, puedes engañar, puedes hacer lo que te dé la gana y Dios no va a decir nada? ¿Eso es lo que tú crees que Dios va a hacer? Te equivocas completamente. El que Dios no haya actuado todavía no significa de que Él no tenga cosas que decir. Lo que pasa es que si tú conocieras un poquito el corazón de Dios, solamente un poquito, te darías cuenta que todavía estás aquí sentado en esta tarde, no porque te lo merezcas, sino porque Dios es tremendamente misericordioso contigo. No hay otro motivo, no hay otra razón. Muchos de nosotros no tendríamos ningún derecho a cantar lo que hemos cantado, a hacer lo que estamos haciendo, si no hubiera sido por la inmensa e infinita misericordia de Dios. Y hay un versículo en la Biblia que dice que a veces Dios se calla, no porque no tenga cosas que decir, sino porque Dios se calla por amor. Imagínate por un instante que en estas pantallas que tenemos aquí en la iglesia salieran en un momento los pecados que hemos cometido o que algunos tal vez de ustedes estén cometiendo en este momento. Que dijéramos, vamos a apagar las luces y vamos a ver en un momento la vida de algunos de los presentes aquí. Y comenzaran a salir ahí los pecados que hiciste ayer por la noche, venir al culto. Imagínate que saliera en esa pantalla toda la basura que llevamos por dentro, todos los malos pensamientos, todo el desorden que llevamos por dentro, aunque ahora tengamos cara de niño y de niña buena en la iglesia. Imagínate cómo nos sentiríamos en esta tarde. Eso es lo que Dios está haciendo a través de Jeremías. Le está diciendo, pero ustedes, las paredes del templo, lean Jeremías para que lo vean, las paredes del templo las habéis decorado con los signos del zodíaco. Y dice que se llevaban el ramo, esnifaban, eso es lo que significa en la Biblia, esnifaban droga en el templo para entrar en éxtasis y bien colocados comenzar a adorar a Leo, a Virgo, a Tauro y a todas las barbaridades que se le venían a la cabeza. Incluso a una imagen llamada Astarte, que la llamaban en aquel tiempo la reina del cielo. Y después vamos a ver cómo las mujeres también lo hacían. Y cuando se les reprende, cuando se les llama la atención, dicen, ¿pero acaso tú crees, oh profeta Jeremías, que nuestros maridos no saben los pecados que nosotros hemos hecho? ¿Es que acaso ellos no nos avalan y no nos respaldan en lo que estamos haciendo? Es decir, aunque lo hacían a escondidas, Dios lo estaba viendo. Porque lo que nosotros hacemos en lo más secreto y recóndito de nuestra vida, Dios lo ve perfectamente. ¿Cuántos dicen amén? A ver si nos enteramos que Dios no es ese viejito con barba, cansado, con una manga muy ancha, que tolera y permite todo lo que hagamos, porque como Dios es bueno, ¿verdad? Y nos olvidamos de que Dios habla y habla y habla y amonesta y te habla por aquí y te habla por allá y te habla de una manera y te habla de otra y te descubre. ¿Cuántos de ustedes, no hace falta que levanten la mano, no me interesa saberlo, pero solamente pregúntate esto, ¿no te has sentido nunca en esta iglesia? No sé en otra, yo no sé de otra, yo no las conozco, pero me refiero a esta. ¿No te has sentido nunca que cuando entras y te sientas y comienza a predicar Anderson, yo o cualquier otro hermano, ¿no te has sentido nunca como que Dios te está hablando a ti? ¿Hay alguna persona así? A mí me pasó eso cuando fui por primera vez a una iglesia. Yo miraba para todos los lados y decía, pero ¿quién le contó a este hombre mi vida? Y me enfadé con mi madre. Y le dije, ¿por qué le cuentas al tío este mi vida? Y ella me prometía y me juraba que no le había contado absolutamente nada. Pero me estaba describiendo a mí, me estaba descubriendo mi corazón. Pero no es la persona, es Dios el que conoce tu corazón. Y el que habla y pone el espejo delante de tus narices para que te veas. Y un espejo no proyecta lo que a ti te gustaría que proyectara. Un espejo, ¿sabes lo que refleja? Lo que tiene delante, la realidad. Y la realidad es que el pueblo de Israel, sobre todo en la ciudad de Jerusalén, estaba podrida, espiritualmente hablando. Nadie se quería arrepentir, nadie quería cambiar, nadie quería pedir perdón. Y pensaban que matando a Jeremías, pensaban que encarcelando al profeta, se quitaban el problema de encima. Como si fuera Jeremías el que les estaba hablando y no fuera Dios el que estaba hablando directamente a sus corazones. Miren lo que dice, por ejemplo, un poquito más atrás, en el mismo libro de Jeremías, vengan conmigo, por favor, en el capítulo 43. En el capítulo 43 de Jeremías, versículo 1, dice, aconteció que cuando Jeremías acabó de hablar a todo el pueblo esta palabra que el Señor, Dios de ellos, le había dado, Azarías, que era el hijo de un tal Osaías y otro llamado Johanán y otros, dice aquí, varones soberbios, lo dice aquí 43:3-2, varones soberbios le dijeron a Jeremías, mentira dices, a ti no te ha enviado Jehová nuestro Dios para decirnos no vayáis a Egipto para morar allí. Lo contaba el jueves y te lo recuerdo otra vez hoy, los que se quedaron después de haber destruido la ciudad, cuando todo estaba quemado, cuando todo estaba hecho pedazos, los poquitos que se quedaron, llegaron a Jeremías y le dijeron, por favor, ora por nosotros, dinos qué hacemos. Nos han destruido la ciudad, hemos perdido el puesto de trabajo, no tenemos campo, no tenemos tierra, no tenemos casa, no tenemos nada. Por favor, ora por nosotros y consúltale a tu Dios. ¿Qué hacemos? Y entonces Jeremías se fue unos días, concretamente 10, y a la vuelta viene y les dice, el Señor les dice a ustedes que no vayan a Egipto. Quédense aquí. El Señor les va a ayudar, el Señor les va a proteger, Él les va a cuidar, no tengan miedo de Nabucodonosor ni de nadie, pero no desciendan a Egipto. Y entonces cuando Él les da la palabra a ellos, le dicen, estás diciéndonos mentiras, a ti Dios no te dijo que nos dijeras eso. Versículo 4, no obedeció Johanán, el hijo de Carea, y todos los oficiales de la gente de guerra, y todo el pueblo, no obedecieron a la voz de Dios para quedarse en la tierra de Judá, no obedecieron. Entraron en Egipto, no obedecieron a la voz de Dios, se fueron a ese país y allí murieron de hambre, de pestilencias y a espada, la espada que temían. ¿Por qué nos cuesta tanto cambiar? Siempre yo me he hecho esa pregunta, hermanos. Y no hablo de la gente de la calle, la gente de la calle, pues ya saben cómo son. Yo hablo de gente que viene a iglesias. ¿Por qué nos cuesta tanto cambiar? ¿Será que es imposible cambiar? ¿Será que es imposible dejar el pecado y vivir una vida recta y santa como a Dios le agrada? ¿Será que la Biblia pide demasiado y que nosotros, por más que Dios nos pida, no vamos a poder nunca obedecerle? Si eso es así, hermanos, terminemos el culto ya. Apaguemos la luz, nos vamos a casa y nos resignamos a que nuestra vida será toda la vida una vida mediocre, una vida de pecado, de desorden. Porque por más que nos esforcemos y por más que queramos agradar a Dios, esto no hay hombre capaz en la vida, en el mundo, de poder vivir esto. Pero yo creo todo lo contrario, hermanos. Yo creo que el que quiere cambiar, puede cambiar. ¿Cuántos lo creen conmigo? Yo creo que la persona que quiere corregir el rumbo, puede hacerlo. Porque no tiene ningún sentido venir a una iglesia si tú no, en el fondo, no quieres cambiar. ¿Para qué vienes? ¿Para cantar? No hace falta que vengas aquí a cantar. Mira, esta iglesia lo pone tan fácil que hasta en tu propia casa, con tu móvil, con tu ordenador, ahí en la casa pones el culto. Cuando no te interesa algo, pum, pones silencio o lo apagas. Cuando quieres otra cosa, la pones. Y no hace falta que hagas un esfuerzo de buscar un aparcamiento que a veces es imposible encontrarlo para venir al culto, o lloviendo, o con frío, o con lo que sea. La iglesia es el lugar que Dios ha creado y puesto en la tierra para ayudar a los hombres y mujeres imperfectos como todos nosotros, para cambiar y para poder tener las herramientas para poder vivir una vida cristiana victoriosa. ¿Qué cuesta? Claro, porque a nuestra carne siempre le va a gustar pecar. ¿Hay alguien que no le guste pecar? ¿Hay algún pecador que no le guste pecar? A todos los pecadores, a nuestra carne le encanta pecar. Siente todo lo contrario a un impulso de agradar a Dios. Pero nosotros podemos vencer esos impulsos y agradar a Dios, incluso a rechazar y a tener, si me permiten la expresión, asco a todo aquello que antes nos dominaba y nos robaba la paz y hasta el sueño de nuestras vidas. He conocido fumadores que me han dicho: Manolo, no soporto ya una persona que fuma al lado mío. Y fumaba 3 paquetes de tabaco diario. He conocido gente alcohólica, muchos, que han logrado salir de ese infierno. Y me han dicho: mira, hasta repugno el olor. Cuando alguien abre una cerveza, una botella de vino, lo que sea, mira, se me revuelven las tripas y no soporto ese olor. Podemos cambiar, amén, hermanos. Podemos cambiar. Pero tiene que haber un deseo en lo más profundo de nuestros corazones de querer agradar a Dios. Miren el versículo que leía justamente en esta mañana. En el capítulo 39, yo me preguntaba esta mañana mientras leía el libro de Jeremías: Señor, la ciudad fue destruida, miles de personas perdieron la vida, hay una lista de miles de personas que fueron llevadas al cautiverio, el templo fue destruido, las casas fueron arruinadas. ¿Y qué le pasó a Jeremías? ¿Qué le pasó a este hombre? Fíjate cómo Dios protegió la vida de este hombre. A lo mejor algunos de ustedes dicen: uff, 1989, 1990, yo ni había nacido. Bueno, yo sí, y ya era pastor, ya servía al Señor. Una noche estoy acostado y tengo un sueño, y lo tuve 3 veces, donde yo me vi con la cabeza totalmente deformada. Es como si se me desplazara el hueso de la cabeza y me veía totalmente deformado. Me asusté tanto, desperté a Elena y le dije: Elena, ora por mí, he tenido este sueño. Ella oró por mí y lo volví a tener una segunda vez. ¿Me voy a morir? ¿Tendré algún accidente? ¿Me pasará algo? Me fui a una habitación que tenía donde yo estudiaba, y allí de rodillas, eran 3:30, 4 de la madrugada, le dije al Señor: Señor, háblame, muéstrame, ¿qué me va a pasar? Tú me estás advirtiendo de algo. Y encontré este versículo, te lo voy a leer otra vez, Jeremías 39:18. Porque ciertamente te libraré, y no caerá esa espada, sino que tu vida será por botín, porque tuviste confianza en mí, dice el Señor. Wow. Fue como un puñal clavado en mi corazón. Y entonces seguí leyendo y encontré este texto que dice: ahora yo te he soltado hoy las cadenas que tenías en tus manos. Versículo 4. Si te parece bien venir conmigo a Babilonia, ven, y yo velaré por ti. Pero si no te parece bien venir conmigo a Babilonia, déjalo. Mira, toda la tierra está delante de ti. Ve a donde mejor y más cómodo te parezca ir. A los pocos días, esto fue entre semana, subo a una montaña con mi coche a orar, a preparar el mensaje del día siguiente domingo en la iglesia. Nosotros estábamos haciendo planes en aquellos días para ir a Argentina. Nos habían contado del mover de Dios, de las campañas, del avivamiento que había en Argentina. Yo quería ver todo aquello y aprender. Y entonces, preparando el mensaje, iba a hablar acerca de cómo tenemos que depender del Señor, confiar en el Señor, no tenerle miedo a nada ni a nadie. Él suplirá todas y cada una de nuestras necesidades. Era un mensaje que yo iba a predicar a la iglesia, pero estaba viviendo. Y no hay nada peor que predicar un mensaje a los demás que tú no estás viviendo. Teníamos en aquel tiempo un coche que nos había regalado mi suegro, y los planes míos, mis planes, no los de Dios, mis planes, eran venderlo y con lo que nos dieran, comprar los billetes, irnos a Argentina a vivir por fe y estar allí el tiempo que Dios quisiera. Cuando bajaba de la montaña, sería ya como el mediodía, al final de una recta había una curva y le habían echado lo que llamamos aquí en Canaria esa gravilla, el picón, un poco en la carretera. El coche se me fue y caí al vacío. Esa sensación de ver que estás cayendo y no sabes a dónde, y yo estaba en lo alto de una montaña, yo grité con todo mi corazón. No llevaba, por cierto, el cinturón aquel día. Ya el delito ha prescrito, por si me está buscando la Guardia Civil para ponerme una multa, ya el delito prescribió. Te hablo del año 90, imagínate, ¿no? Yo me agarré al volante y grité con todo mi corazón, ¡Señor, sálvame! Porque sabía que me podía matar. En ese momento el coche, ¡pum!, se detuvo y quedó así de punta, hacia abajo. Primeramente cayó en la rama de un árbol, la partió y el coche cayó así de punta. El cristal de adelante salió entero, no se rompió, ¡pum!, salió así y los limpiaparabrisas entraron para adentro. Y yo comencé a sentir que algo estaba cayendo del techo del coche. Pensé que era la gasolina del coche. Digo, del techo, gasolina, qué cosa más rara. Y yo hacía así y digo, no es gasolina. Y cuando me miré la mano, era sangre. Me estaba chorreando un montón de sangre toda la cara. Entonces yo miré el coche a ver cómo estaba. La palanca nunca la encontré. Era un Volkswagen Golf. La palanca nunca la encontré. Tres ruedas quedaron totalmente dobladas. Los palieres se partieron. La dirección, todo. El coche quedó hecho pedazos. Yo logré salir como pude y subiendo aquella montaña, todo lleno de tierra, de barro, esperé allí a que pasara un coche. No pasaba nadie hasta que finalmente vino un tractor, un señor del campo. Le digo, mira, ¿me puedes ayudar a sacar el coche de abajo del barranco? Y me dice, ¿dónde está el coche? Cuando el hombre se asomó y vio el coche en el fondo del barranco, me dijo, ¿ese coche es tuyo? Digo, sí. El coche no lo pudo sacar, era imposible sacar el coche de allí. Entonces, en ese momento comencé a sentirme mal, mareado, y yo no quería llegar a casa todo manchado, todo lleno de barro, todo lleno de sangre, para que Elena nos asustara. Entonces me dice, mira, vente a mi casa. Tenía una casa de campo por allí. Cuando me estoy lavando en el lavabo, casi me desmayo, me tuve que sentar en el suelo, me daba todo vueltas, pero al final llegué a casa y le conté a Elena, mira, el coche que íbamos a vender para ir a Argentina y comprar los billetes, lo hemos perdido. El dolor de mi corazón era, ¿y ahora cómo nos vamos? Ya nos habíamos despedido de la iglesia. Ya le habíamos dicho a la iglesia que nos íbamos. Habíamos traído una pareja para que se quedaran al frente de la iglesia como pastores, que estuvieron 10 años en aquella iglesia que abrimos. Vinimos a Tenerife, a Las Palmas, y estuvimos hasta el mes de junio visitando iglesias, visitando diferentes congregaciones. Nos invitaban por aquí, nos invitaban por allá. Fuimos a unos retiros de jóvenes en aquella época de las Asambleas de Dios a predicar. Y todos los días cuando llegábamos a casa, mirábamos los sobres que nos daban los hermanos de ofrenda, sabiendo que nos íbamos a vivir a Argentina, y era increíble el montón de dinero que teníamos encima de la cama. Y yo decía, Dios mío, pero jamás en la vida hubiéramos imaginado, pensado, que el Señor nos iba a suplir las necesidades de tal manera. Bueno, hermanos, pudimos comprar los billetes, nos pudimos ir a la Argentina con un proyecto de un mes y medio, y nos quedamos un año y medio viviendo allí en la Argentina. Fue un tiempo para nosotros realmente especial, y allí entendí el versículo que aquella madrugada el Señor me dio. Donde el Señor nos protegía de la muerte, donde el Señor nos libraba de la muerte, y donde el Señor nos decía, vete a donde quieras y donde más cómodo te sientas, que yo cuidaré de tu vida. He contado esto porque les he hablado de cómo la ciudad fue destruida, porque la gente no quiso arrepentirse, porque la gente no quiso cambiar, porque la gente seguía adorando ídolos, imágenes y haciendo todo tipo de abominaciones. Pero también les he contado el ejemplo de Jeremías para que vean que miles de personas lo perdieron todo. Sin embargo, el Señor protegió la vida de Jeremías. ¿Cuántos amigos tuyos están en la cárcel? ¿Cuántos han muerto ya? ¿A cuántos has ido dejando por el camino? ¿Y no te das cuenta que todavía el Señor te tiene aquí con vida a ti? ¿Casualidad? ¿Casualidad? Yo creo que el Señor tiene un plan para todos y cada uno de los que estamos aquí sentados en esta tarde y para todos los que están ahí en sus casas viendo este culto en esta tarde. Yo creo que tú no naciste por casualidad. Tú no elegiste a tus padres. Pero milagrosamente, en esas casualidades de la vida, ellos se conocieron y supuestamente se enamoraron. Y mira tú por dónde naciste tú. No elegiste a tus padres, no elegiste el día, ni el lugar, ni la hora en la que tú naciste. Pero el Señor dice que Él es el creador, el dador de la vida. Y Dios tiene un plan con tu vida. Por amor de Dios, no lo eches a perder. ¿Saben la cantidad de gente joven que está muriendo? Yo me quedo asombrado. El otro día estaba con el pastor Marcos en Tomé Cano, tomándonos un cortado una vez a la semana, nos sentamos para hablar y compartir cosas. y había un joven, no tendría más de 20 y pico, 30 años, sentado en un banco de estos que tantos están por allí, y de repente hace ¡pum! Ahí se cayó. Vinieron policías, vinieron ambulancias, le dieron masaje en el corazón y ahí se lo llevaron con los pies por delante. Hace algún tiempo estaba paseando por aquí con mi perro por el Parque Don Quijote. Un señor me pidió una botella de agua. Yo se la llevé y al día siguiente volví y lo veo con una sábana tapada y dos policías nacionales al lado de él, y le pregunté, pero ¿este es el señor que está siempre aquí en este banco? Sí, dice, lo encontramos esta mañana muerto. El año pasado, temprano en la mañana, volví a pasear a Trotsky, a mis perros, por otro parque, y me encuentro a un muchacho que llevaba meses durmiendo en la calle en Domecano, tapado con una sábana, dos policías locales al lado de él, acababa de morir. Hermanos, es increíble la cantidad de toques de atención que Dios está dando a nuestras vidas. Nos está dando todos los días una oportunidad. El hecho de poder estar aquí, tú, hoy, aquí, imagínate, es un milagro del Señor. Podías estar en mil lugares diferentes, pero sin embargo el Señor te ha vuelto otra vez a traer aquí. ¿Y para qué? Para oír un sermón más de Manolo. Pues sí, ya has oído un montón, hombre. Para cantar cuatro canciones, como hemos cantado esta tarde. Pues sí, ya se las sabes todas de memoria. ¿No te das cuenta que detrás de todo esto hay un plan, hay un propósito de Dios? Hace unos días, Elena recibió un mensaje de WhatsApp de nuestra hermana Loli. Sabéis que ella trabaja en el hospital. Y le manda un mensaje y le dice, ¿sabes? Acabo de bañar a una señora que ya está llena, llena de piojos. Totalmente deshidratada, destruida completamente desde la cabeza. ¿Y sabes quién es? Nos dijo quién es. Una hermana que se congregó con nosotros desde los tiempos del Centro Cristiano en la calle Princesa Dácil. Dice, destruida completamente. Jóvenes que venían hace años aquí, ¿se acuerdan cuando venía aquel centro de rehabilitación llamado Atareco? ¿Se acuerdan? Jóvenes que han muerto en este tiempo y otros que siguen todavía por las calles buscándose la vida. Me da un aurito, maestro. Y yo decía en mi corazón, esta persona oyó la palabra. Esta persona tal vez incluso hasta dio testimonio de lo que el Señor había hecho en su vida. ¿Os acordáis de Luis? ¿Quién se acuerda de Luis el cubano? No bajes la guardia después de haber conocido a Cristo. Porque mejor te hubiera sido, mejor no haber nacido que haber conocido al Señor y haberte apartado de sus caminos. El postrer estado siempre será peor que el primero. Llevo casi 42 años predicando y sirviendo a Cristo, que se dice pronto, ¿eh? Todo lo que dura una generación predicando el Evangelio, 42 años de mi vida, hasta que me dure las fuerzas. Y nunca he conocido a nadie, jamás, ni a uno, que se haya apartado del Señor, que se haya dejado de congregar, que haya dejado de buscar de Dios, que cuando lo ves después de unos meses o de unos años, lo encuentras contento, sano, fuerte, ¿verdad? Todo lo contrario. No he conocido ni a uno que se haya apartado de los caminos del Señor, que la vida les haya sonreído, sino más bien todo lo contrario. Enfermos, tirados, enganchados, hechos polvo y todavía con 40, 50 y más años de edad, durmiendo en un parque, viviendo peor que los perros. ¿Qué necesidad tenemos nosotros de terminar nuestros días de una manera tan triste cuando tenemos a un Dios tan poderoso que te ha demostrado mil veces que Él te ama y tiene un plan maravilloso para tu vida? ¿Cuántos dicen amén? Déjame que te lea unos versículos más y ya termino, ¿vale? Sé que algunos están un poco ya inquietos, ya se quieren marchar, pero ¿me dan unos minutitos más? ¿Sí? Gracias, hermano. Ustedes son muy buenos, ¿eh? Les agradezco. Me voy este fin de semana otra vez, así que les dejo descansar con Anderson. En el capítulo 42... La ciudad de Jerusalén fue destruida y se podía haber evitado aquel desastre. Y te voy a dar un dato, espero que te acuerdes. Hay un mes en el calendario religioso hebreo que se llama el mes de Av. Y hay un día que es el Teisa, que es el número 9, que en ese día y en ese mes, en Teisa de Ab, en el día 9 del mes Ab, fue cuando fue destruido el templo de Jerusalén en los días de Jeremías. ¿Por qué te digo esto? Porque siglos más tarde, cuando reconstruyen el segundo templo, y en el año 70 después de Cristo, vuelven a destruir por segunda vez el templo, el día que Tito lo destruyó, ¿sabes qué día fue? El día Teisa de Ab, el día 9 del mes Ab. ¿Casualidad? ¿Crees que fue casualidad que en el Antiguo Testamento ese día y ese mes destruyeran el templo y siglos más tarde el mismo templo, en el mismo día, evidentemente de otro año, pero el mismo mes, fuera por segunda vez destruido? No puede ser casualidad. ¿Crees que fue casualidad cuando Fernando e Isabel, los famosos reyes católicos, menos mal que eran católicos, firmaron la expulsión de los judíos de España? Y les dijeron, o se convierten al catolicismo, o los expulsamos y se tienen que ir con las manos vacías y todas vuestras posesiones quedarán para nosotros. ¿Sabes que ese día que firmaron ese decreto de expulsión fue el día Teisa de Ab? ¿El día 9 del mes Ab? ¿Crees que fue casualidad que Adolf Hitler, junto con todos los asesinos que le rodeaban, decidieron lo que se llamó la solución final, el exterminio total del pueblo de Israel, y firmaron ese decreto y se pusieron de acuerdo para destruirlos, y ese día fue el día Teisa de Ab? No puede ser. ¿Qué tiene que ver este mes? ¿De dónde viene este tema? El día que aquellos exploradores enviados por Moisés fueron a reconocer la tierra prometida, después de 40 días dice que volvieron. Y la gente estaba a la expectativa, a ver qué nos dicen, a ver qué nos cuentan. Habían estado durante 40 días recorriendo el país. Dice que entre dos trajeron un sarmiento de uvas. Entre dos personas, un racimo de uvas. Pero entonces, ¿cómo eran las uvas? Pues imagínate que en Israel hay limones así y repollos así. Y estamos en el 2022. Imagínate en los tiempos de la Biblia, cuando dice la Biblia que era la tierra que fluye leche y miel. Cuando dice la Biblia que a veces los soldados estaban cansados de la guerra y cogían el bordón y hacían así y lo mojaban en tierra, como si fuera un chupachú. Y dice que se reanimaba su espíritu porque había ríos de miel por todo Israel. Y ellos recorrieron esa tierra durante 40 días. Y a la vuelta reunieron a todo el pueblo y le dijeron, la tierra es buena. La tierra es hermosa, pero no la vamos a poder nunca conquistar. La tierra traga a sus moradores. Los habitantes de este país son enormes, son como gigantes. Y nosotros somos como pequeñas langostas en comparación a ellos. Ahí están los hijos de Anac, guerreros armados hasta los dientes. Y dice que desanimaron tanto al pueblo, que estuvo toda la noche el pueblo de Israel en sus tiendas, llora que te llora, quejándose y lamentándose. Y llegaron a decir, matemos a pedradas a Moisés y Aarón. Quitemos a estos hombres de nuestras vidas. Nombremos a otros líderes que nos lleven otra vez a Egipto antes de que muramos aquí en el desierto. Se olvidaron de que habían sido esclavos. Se olvidaron de todos los milagros que el Señor hizo por ellos en Egipto. Se olvidaron de cómo Dios les abrió el Mar Rojo. Se olvidaron de todo en un momento. Esa noche que lloraron, esa noche que se lamentaron, ¿sabes qué día era según el calendario? Y lo sabemos por el día que salieron de Egipto. ¿Se acuerdan cuando salieron de Egipto y cruzaron el Mar Rojo? ¿Sabes qué día era ese que lloraron, quejándose y hablando mal de la tierra de Dios? El día, dilo tú, Teisa de Ab. Marcaron su destino. Dios dijo, sí, habéis llorado sin motivos, yo te daré motivos para que llores toda tu vida cuando llegue esta época del año. Y les he hablado de 4 o 5 ejemplos, pero les podría contar cientos de tragedias que le vino a este pueblo en ese día por no haber aprovechado la oportunidad de Dios. ¿Y quién te dice a ti que este no puede ser el último sermón de tu vida? ¿Quién te dice a ti que el próximo domingo volverás a estar aquí? Este momento es único, irrepetible. Nunca más se volverá a dar esta situación. ¿Quién te dice a ti que te vas a terminar vivo el 2022? ¿Tienes algún certificado que te lo garantice? ¿Tienes algún papel que te diga, no, a ti no te va a pasar nada hasta el año que viene? No tenemos garantía de nuestra vida en ningún momento. Por eso dice la Biblia, si oyereis hoy su voz, no endurezcas tu corazón. Porque hoy puede ser tu Teisa Beap. Si abres tu corazón a la presencia del Señor, Dios podrá cambiar tu vida y transformarte para siempre. Y algún día, en vez de predicar yo aquí, cuando ya sea mayor, te daré el testigo y te diré, sigue tú adelante. Pero si tú cierras la puerta de tu corazón en esta noche al Señor, ya no tienes excusa delante de Dios. Jeremías predicó 40 años. Yo he predicado durante 40 años llamando a la gente a la santidad, a la obediencia, al orden, al compromiso, al servicio al Señor. En el caso de Jeremías no vio resultados. Yo, gloria a Dios, que he visto muchas vidas cambiadas. Pero quiero que todos cerremos nuestros ojos un momento en esta noche.

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Dios está por encima de ti para bendecirte, abajo para sostenerte, adelante para orientarte, detrás para protegerte y a tu lado para

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0: hora es?
1: 9 de la mañana.
0: Gracias, muchas gracias. 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
4: Abran sus Biblias en Efesios 5:18. Pero antes de leer este versículo, quiero que use su imaginación. Voy a describir para usted algo que parecerá ridículo y tonto. Quiero que se imagine a un hombre que se compra un automóvil. Nunca ha tenido uno y nada sabe de automóviles. Pero como tiene el dinero suficiente, se compra un carro nuevecito. Y está muy feliz con su vehículo. Se lo muestra a sus amigos y familiares, encantado del color y de la tapicería. Hace que se sienten y escuchen el potente y fidedigno sistema de parlantes estereofónicos y les muestra todas las novedades técnicas que tiene su carro. Sin embargo, hay una cosa que no entiende. No entiende que ese automóvil tiene un potente motor. Así que donde quiera que va, empuja el carro. Cuando hay una bajada, él disfruta porque no tiene que empujar. Pero es una felicidad pasajera porque sabe que pronto llegará a una cuesta y a empujar otra vez. Y este automóvil que se suponía debía ser una bendición, se convirtió más bien en una pesada carga. En vez de llevarlo a él, él tiene que empujarlo. Y aunque está orgulloso de tenerlo, a veces deseaba no tenerlo. Hasta que un día alguien le dijo, «Sabes, evidentemente hay algo que no entiendes acerca de tu carro». Y le muestra la llave del encendido y enciende el motor y se escucha un rugido del poder. Y el hombre asustado pregunta, «¿Pero qué es eso?». «Es el motor que está encendido. Ahora ponlo en marcha y empuja con el pie el acelerador que está abajo. Hazlo lentamente». Y maneja. Y cuando lo hace, siente la fuerza del motor y el automóvil comienza su marcha sin ningún esfuerzo. El hombre exclama, ¡oh, esto es maravilloso! ¡Esto es glorioso! ¿Por qué alguien no me explicó esto antes? Usted me dirá, pastor, esa es una historia tonta. Nadie puede ser tan idiota. Mi amigo, usted tiene toda la razón. A menos que ilustre a un creyente que no ha entendido el ministerio del Espíritu Santo. Descubramos esta llave de encendido a esto que llamamos cristianismo. Veamos Efesios 5:18. No os embriaguéis con vino, en lo cual hay disolución. Antes bien, sed llenos del Espíritu. Permítame hacer una pregunta personal. ¿Está usted lleno con el Espíritu Santo ahora mismo? No conteste rápidamente, piénselo. ¿Está lleno con el Espíritu Santo ahora mismo? Ahora note que no estoy preguntando, ¿vive el Espíritu Santo en usted? Él mora en cada creyente. Tampoco pregunté, ¿cree en la llenura del Espíritu? ¿O ha sido lleno con el Espíritu Santo? La pregunta que hice fue una pregunta muy personal. ¿Está usted lleno con el Espíritu Santo ahora mismo? Esa es una pregunta muy personal, ¿no le parece? ¿Qué es lo que dice Efesios 5:18? ¡Sed llenos! Quiero hablarles de la llenura del Espíritu y espero que pueda entender que ser salvo no es un asunto de qué puede hacer usted por Dios. sino un asunto de lo que Dios hace a través suyo con la llenura del Espíritu. ¿Cuáles son las razones para ser llenos con el Espíritu Santo? Déjeme mencionar tres razones. Primero, obediencia. Dios lo ha ordenado. Este versículo es un mandamiento, no es una sugerencia ni es un pedido, es una orden del Dios Todopoderoso. Ahora, miremos detenidamente el versículo. Sed llenos. Gramaticalmente está en el modo imperativo. Y cuando algo está en el modo imperativo, significa que es algo necesario. Está diciendo, es imperativo que hagas esto. Esto no es un equipaje opcional, ni simple sugerencia, es una orden de Dios. Y el cristiano que no está lleno con el Espíritu está viviendo en rebeldía contra Dios. Y está en tiempo presente. Por eso le pregunté si usted está lleno del Espíritu Santo. Sed llenos ahora, tiempo presente, y es plural en número. O sea que el mandato no es solo para el pastor, o para los ancianos, o para los diáconos, o para los misioneros. La promesa es para usted y sus hijos, y para todos los que el Señor llamare. Todos en la iglesia, desde los niños hasta los ancianos, deben ser llenos con el Espíritu Santo. Sed llenos, todos nosotros, del Espíritu Santo. Y está en la voz pasiva. ¿Qué significa eso? No dice que nos llenemos nosotros mismos, dice sed llenos. No es lo que nosotros hacemos, es lo que Él hace en nosotros y a través de nosotros. El versículo dice, no os embriaguéis con vino, antes bien sed llenos del Espíritu. Por lo general nosotros los bautistas, como que acampamos en la primera parte del verso, no os embriaguéis con vino. Y yo creo que una persona no debe emborracharse con vino o con lo que sea. Pero quiero decir que es un mayor pecado el no ser lleno con el Espíritu que emborracharse con vino. Sé que algunos no estarán de acuerdo con lo que acabo de decir. Dirán, oh no, pastor, emborracharse es mucho peor que no ser lleno con el Espíritu. Bueno, ahora yo no estoy de acuerdo con usted en eso. Es un pecado mayor el no ser lleno con el Espíritu que el estar embriagado con vino. La Biblia enseña que los pecados de omisión son más grandes que los de comisión. Es mayor pecado el dejar de hacer lo que se sabe se debe hacer que hacer lo que no debe hacer. ¿Por qué? Porque si usted está haciendo lo que debe hacer, usted no podrá empezar a hacer lo que no debe hacer. Pero si usted está haciendo lo que no debe hacer, obviamente no estará haciendo lo que sí debe hacer, y no me pida que repita eso. Pero espero que lo haya entendido. El pecado de omisión es más grande que el pecado de comisión. Por ejemplo, en las iglesias que he pastoreado, he tenido más problemas con las personas no llenas con el Espíritu que con personas que han sido borrachas. ¿Por qué? Carnalidad. En las iglesias, ¿cuántas veces una persona está en la plataforma sin estar llena del Espíritu? Escuche, será peor para él o ella el estar detrás del púlpito sin estar lleno o llena del Espíritu que lo que sería si estuviera embriagado. Verá, si él o ella están llenos con el Espíritu, jamás van a estar embriagados con vino, porque estar embriagados con vino es el diablo sustituyendo el ser llenos del Espíritu. Por favor, espero que entienda que no estoy defendiendo el emborracharse de ninguna manera. Ni veo con ligereza el asunto de embriagarse. La Biblia dice muy claramente, no os embriaguéis. Estoy diciendo sencillamente por qué debemos ser llenos con el Espíritu. Primero, obediencia, es imperativa. La Biblia dice que es imperativo que usted sea lleno del Espíritu. Es una orden para obedecer, tanto como una bendición para gozar. Segundo, obligación. ¿Alguna vez ha pensado en sus obligaciones como creyente cristiano? ¿Alguna vez ha pensado en lo que la Biblia le manda hacer? ¿Y cómo hacer lo que la Biblia le dice que haga? En usted mismo no tiene esa fortaleza. Veamos Efesios 5, 19 y 20, que habla de su vida de adoración. Hablando entre vosotros con salmos, con himnos y cánticos espirituales, cantando y alabando al Señor en vuestros corazones, dando siempre gracias por todo al Dios y Padre en el nombre de nuestro Señor Jesucristo. En nuestra vida de adoración necesitamos estar llenos con el Espíritu Santo. ¿Por qué? Porque Dios es Espíritu y los que le adoran en espíritu y en verdad es necesario que adoren. Pero no solo en su vida de adoración, sino en su vida matrimonial. Vean lo que dice Efesios 5:22. Las casadas estén sujetas a sus propios maridos como al Señor. La Biblia enseña que la esposa debe respetar y amar y someterse a su esposo, como a Cristo. Y algunas me preguntarán, ¿sujetas a ese diablo en dos piernas? Exactamente. Debe estar sujeta a su marido. Yo no lo estoy diciendo. Dios lo dice aquí en su palabra. Pero en esta época de feminismo y en que cada persona reclama sus derechos, ¿cómo es posible hacer eso? Bien, no está en nuestra naturaleza humana el hacerlo. Y yo no conozco ninguna mujer en el mundo que se someta a su marido sin estar llena con el Espíritu. Quiero decir, verdaderamente sujeta a su marido sin estar llena con el Espíritu. Puede que lo haga a regañadientes, pero esa no es la manera en que debemos someternos al Señor Jesús. Debemos someternos a Él gozosa y alegremente. Ahora, esto no significa que las esposas son inferiores a sus esposos. De hecho, muchas esposas son superiores a sus esposos. Sé que la mía lo es. Ella dice, yo no quiero ser igual a ti. No voy a descender por nada del mundo. No, ella no dijo eso. Pero, mi amigo, hombres y mujeres son iguales delante de Dios, y sin embargo la Biblia dice que las esposas deben estar sujetas a sus propios maridos. Pero, lo repito, no está en nuestra naturaleza humana el hacer eso. Algunas estarán preguntando, ¿por qué la Biblia siempre ordena cosas difíciles a las mujeres? No, en realidad no es así. Vean lo que dice Efesios 5:25. Maridos, amad a vuestras mujeres, así como Cristo amó a la iglesia y se entregó a sí mismo por ella. Por favor, note lo siguiente. A la mujer se le manda que esté sujeta a su marido como si él fuera Cristo. Pero el marido debe amar a su esposa como si ella fuera la iglesia. ¿Y cómo ama a Cristo a su iglesia? Bueno, él ama a la iglesia sacrificialmente, murió por la iglesia, se dio a sí mismo por la iglesia. Un esposo debe amar a su esposa de tal manera que esté dispuesto a morir por ella. Y eso se lo puede ver en la forma en que él vive por ella. Incidentalmente, diré que la mayoría de esposas no tendría ninguna dificultad sujetándose a su esposo que le ame lo suficiente como para morir por ella y que lo demuestre en la manera en que él vive para ella. El doctor Henry Ironside cuenta que una vez un hombre vino a verle buscando consejo y le dijo, «Mi problema es mi mujer». Ironside le preguntó, ¿está teniendo dificultades con ella? No, ninguna dificultad. Mi problema es que la amo demasiado, la adoro. Estoy pensando en ella todo el tiempo. Me temo que la amo tanto que creo que es pecado. El doctor Ironside dijo, ¿la ama más de lo que Cristo ama a la iglesia? Oh, no, pastor, yo no diría eso. Y el doctor Ironside, con una palmada en la espalda y sonriendo, le dijo, «Mi amigo, entonces usted todavía no la ama lo suficiente. Maridos, amad a vuestras mujeres, así como Cristo amó a la iglesia. Yo no puedo hacer nada como Cristo lo hizo. No tengo la habilidad de hacer nada de lo que Jesús hizo. La única manera en que yo puedo hacer lo que Cristo hizo es que Jesús lo haga cuando esté en mí. No hay otra forma. El Santo Espíritu de Dios ama a mi esposa por mi intermedio. Es por esa razón que a ella no le importa ser segunda en mi vida, porque sabe que cuando Jesucristo ocupa el trono de mi vida y yo estoy lleno con el Espíritu, la amo a ella mucho más que si fuera la número uno en mi vida, porque ese puesto le pertenece a Cristo. Como número dos, ella recibe mucho más amor que si fuera número uno, porque Dios en mí la ama. De vez en cuando, algún hombre viene y me dice, «Pastor, ya no amo a mi mujer, ya no la amo». Como si esto fuera una excusa para la separación o el divorcio. No hay excusas, porque todas las cosas que Dios le ha ordenado hacer, usted puede hacerlas. ¿Qué si Dios me diría, mostrándome un edificio altísimo, «Adrián, salta sobre este edificio»? No puedo saltar sobre una valla de un metro, menos voy a poder saltar sobre ese edificio. ¿Qué clase de Dios me ordenaría hacer algo que no pueda hacer? Cuando Dios dice, «Maridos, amad a vuestras mujeres», significa que sí se puede. Pero usted lo podrá hacer solo con el poder de Él. ¿Qué es lo que estoy diciendo? Que en su vida de adoración necesite estar lleno con el Espíritu. En su vida matrimonial necesite estar lleno con el Espíritu. Y en su vida profesional o laboral, usted necesite estar lleno con el Espíritu. Efesios 6:5 dice, siervos. La palabra siervos literalmente significa esclavos. Obedeced a vuestros amos terrenales con temor y temblor, con sencillez en vuestro corazón, como a Cristo. En simple español, ¿sabe lo que eso significa? Que debe servir a su jefe como si fuera Cristo. Y usted me dirá de inmediato, no puedo hacerlo, él no es un cristiano, no vive bien delante de Dios. ¿Cómo puedo servirle como si fuera Cristo? Bueno, veamos lo que dicen los versos 6 y 7. No sirviendo al ojo, como los que quieren agradar a los hombres, sino como siervos de Cristo, de corazón, haciendo la voluntad de Dios, sirviendo de buena voluntad como al Señor y no a los hombres. Usted trabaja para su jefe como si él fuera Jesús, y cuando vaya a trabajar debe hacerlo con entusiasmo por su jefe y el negocio. Debe tener el mismo entusiasmo que tiene cuando va a la iglesia y se ocupa en los negocios del Señor. Quiero compartir con usted un secreto. Si los creyentes empezaran a vivir de esa manera desde el lunes, la gente empezará a creer lo que se predica en las iglesias neotestamentarias el domingo. No hay ningún lugar mejor en donde un creyente pueda testificar todos los días que en su lugar de trabajo. Su trabajo es su templo de devoción. Es su lámpara de testimonio. ¿En dónde puede hacer brillar mejor su luz? Y su jefe dirá, no entiendo a estos creyentes cristianos. Son los más puntuales, trabajan siempre con una sonrisa en el rostro, son muy meticulosos en sus responsabilidades, absolutamente honestos. Podría confiarles todo el negocio sabiendo que nunca robarían nada. Trabajan como si fueran los dueños del negocio y no empleados. Por favor, busque Efesios capítulo 6, los versos 10 y 11. Por lo demás, hermanos míos, fortaleceos en el Señor y en el poder de su fuerza, vestíos de toda la armadura de Dios. Ahora, todavía sigo hablando en el contexto de ser llenos con el Espíritu. Estamos en una batalla. Tenemos un enemigo que es real, malévolo, engañador y siniestro. Y además está muy activo, ordenando todas las fuerzas del infierno contra usted y su familia. Él quiere sabotear su vida. La bomba está en el lugar propicio, la mecha está lista y el fósforo encendido. Él quiere traer devastación a su hogar, a su salud, a su felicidad, a su futuro, a su fe. Usted tiene un enemigo absolutamente mucho más fuerte que usted. Y es poderoso, más de lo que usted se imagina. Sin embargo, la Biblia dice, mayor es el que está en vosotros que el que está en el mundo. La única forma en que usted puede ganar esta guerra es estando lleno con el Espíritu Santo de Dios. Efesios capítulo 6, versos 18 y 19 dicen, orando en todo tiempo con toda oración y súplica en el Espíritu, y velando en ellos con toda perseverancia y súplica por todos los santos y por mí, a fin de que al abrir mi boca me sea dada palabra para dar a conocer con denuedo el misterio del Evangelio. ¿Cuán importante es que yo sea lleno con el Espíritu? Mientras venía al estudio para grabar este programa, oraba, oh Dios, quiero tu ungimiento, quiero tu llenura. ¿Por qué? ¿Por qué? Porque todo es vano a menos que el Espíritu Santo de Dios descienda. Lo he dicho muchas veces. Yo puedo predicar la verdad, pero solo el Espíritu Santo puede impartir la verdad. Y todos debemos depender de Él, sea que testifiquemos en la calle o lo hagamos en el lugar de trabajo, o en las aulas colegiales o universitarias, o en el hogar o desde el púlpito, debemos anhelar el ser llenos con el Espíritu Santo de Dios. Tercera oportunidad. Veamos lo que dice Efesios 5, del verso 14 al 17. Por lo cual dice, despiértate tú que duermes y levántate de los muertos y te alumbrará Cristo. Mirad pues con diligencia cómo andéis. Quiere decir, mirando alrededor. No como necios, sino como sabios. Si usted no está lleno con el Espíritu, no es sabio. Aprovechando bien el tiempo, porque los días son malos. Por tanto, no seáis insensatos, sino entendidos de cuál sea la voluntad del Señor. Ahora, ¿cuál es la voluntad del Señor? Efesios 5:18 nos da la respuesta. No os embriaguéis con vino, en lo cual hay disolución. Antes bien, sed llenos del Espíritu. ¿Qué es lo que está diciendo? El verso clave es el 16, aprovechando bien el tiempo porque los días son malos. Hace años en Jacksonville, en la Florida, escuché al doctor Carlos Howard decir algo que hizo gemir mi corazón. El doctor Howard fue un gran maestro bíblico y él dijo, preferiría ser Pedro, Santiago y Juan durmiendo en el jardín de Getsemaní que ser un moderno cristiano dormido a pesar de los tiempos que vivimos. Mi amigo, necesitamos despertar. Y si usted me pregunta, pastor, ¿es posible alcanzar este mundo para Cristo? Déjeme responderle de la siguiente manera. Si solo hubiera 5,000 creyentes cristianos, cada uno lleno con el Espíritu Santo y listos a testificar, y cada uno gana a 3 personas durante un año, el próximo año ya serían 20,000, si es que mi aritmética es correcta. Ahora, suponga que les discipulamos y les enseñamos cómo ganar almas y ser llenos con el Espíritu. No solo seríamos hacedores de discípulos, sino hacedores de discípulos. Y el próximo año cada uno de ellos gana 3 y les enseñan para que hagan lo mismo. ¿Sabe que por simple progresión, con cristianos llenos del Espíritu ganando 3 personas al año, en 25 años cada ser humano sobre el planeta podría ser salvo? Todos conoceríamos al Señor Jesucristo. Es algo increíble. Cada genuino creyente ganando 3 personas al año, nuestros adversarios dicen que el cristianismo ha fracasado. No es cierto, no ha fracasado. es solo que no se lo ha puesto a prueba. Cuando todo falla, regrese a leer las instrucciones. Y la clave para todo esto es el ser llenos del Espíritu para que podamos reproducir. Ahora, ¿cuáles son los requisitos para ser llenos con el Espíritu? Recuerde que este es un mandamiento y todo lo que Dios nos ordena hacer, nos dice cómo hacerlo. Él dice que debemos ser llenos del Espíritu. No piense que el Espíritu Santo es una sustancia o una fuerza. Es una persona. Jesús, refiriéndose al Espíritu Santo, dijo que cuando Él venga, nos enseñaría todas las cosas. Una sustancia no puede enseñar. No despersonalice al Espíritu Santo. No piense que ser llenos del Espíritu es como si usted fuera un envase y el Espíritu Santo un líquido, o que usted es una batería y el Espíritu Santo un cargador eléctrico. No. El Espíritu Santo es una persona y usted es un templo. Primera de Corintios 6:19 dice, ¿o ignoráis que vuestro cuerpo es el templo del Espíritu Santo? ¿Lo ve? Su cuerpo es el templo del Espíritu Santo de Dios. Ahora, el ser llenos con el Espíritu significa primero una total entrega a Él. Es decir, usted ha abierto la puerta del templo y le ha invitado a pasar. Y le entrega las llaves de cada puerta, de cada cajón, de cada cosa que tenga llave. De vez en cuando tenemos huéspedes en la casa y les decimos, mi casa es su casa. Esta es la llave de la puerta principal. Esta es la del cuarto de ustedes. Hay comida y refrescos en el refrigerador. Siéntanse como en su propia casa. Estoy seguro que usted sabe de lo que estoy hablando, ¿verdad? Ahora, suponga que una noche usted regresa a su casa y encuentra a su huésped no en el dormitorio que le fue asignado, sino en su dormitorio. Además, ha abierto su escritorio, ha visto su declaración de impuestos y está leyendo esas lindas cartas de amor que usted le escribió a su esposa cuando eran novios. Sorprendido, usted dice, discúlpame, pero ¿estás buscando algo? Y su huésped le responde, no, pero estas cartas de amor son geniales. Y sabes, yo creí que ganabas más dinero. Y usted siente que la sangre comienza a hervir en sus venas, trata de controlarse y con disgusto responde, ¿y eso a ti qué te importa? ¿Qué derecho tienes de estar viendo mis papeles personales? Y su huésped contesta, no te entiendo. Me dijiste que esta casa era como mi casa. Me dijiste que me sintiera como en mi propia casa. Y eso es exactamente lo que estoy haciendo. Me pregunto si no hemos hecho lo mismo con el Espíritu Santo. Me pregunto si entre quienes escuchan este programa hay personas que han dicho, Espíritu Santo, mi cuerpo es tu templo. Entra y bendíceme y lléname. Y toma el control de todo. Pero la pregunta es, ¿le ha entregado las llaves de cada cuarto, de cada puerta? Quiero decir, ¿hay alguna área en su vida que está cerrada para el Espíritu? ¿Le ha entregado las llaves de su negocio, de sus finanzas, de su vida romántica? ¿Le ha entregado a Jesús todas las llaves de su templo? Debe haber una entrega total al Espíritu Santo. Él es una persona, y estar lleno con el Espíritu sencillamente significa, Señor, estoy entregado totalmente a ti. Muchas veces queremos ser llenos con el Espíritu Santo por motivos equivocados. Nuestro ego orgulloso quiere ser lleno con el Espíritu para ser mejor cristiano que los demás. El ego ocioso piensa, si estoy lleno con el Espíritu, entonces ya no tengo que empujar el carro. El ego ambicioso dice, si estoy lleno con el Espíritu, seré un gran maestro bíblico, o cantante, o predicador, o evangelista. Pero Dios no está interesado en eso. El Espíritu Santo tiene un ministerio, y es el exaltar al Señor Jesucristo. Cuando la más ardiente ambición de su corazón y su vida sea el exaltar al Señor Jesús, y le ha entregado las llaves de todo, entonces usted estará lleno del Espíritu Santo. Pero escuche, no solo debe haber una entrega total, sino también un continuo control. El verso literalmente dice, estad siendo llenos. Y ese es el problema con muchos que fueron llenos con el Espíritu, pero como que se disipó el efecto. Necesitamos continuamente el depender del Espíritu Santo. Hay una total entrega, un continuo control y un consciente reclamo. De hecho, usted debe reclamar esta llenura. Así como recibió al Señor Jesús por fe, así como lo recibió, debe caminar en Él. ¿Cómo recibió al Señor en su vida? Por fe. ¿Cómo camina por fe? Sencillamente dice, Señor, te agradezco, me abro a ti, y te agradezco por llenarme ahora mismo. Y le reclama por fe, no por sentimiento, reclama la llenura. Cuando usted haga eso, será lleno con el Espíritu Santo de Dios. Les he hablado de las razones y de los requisitos. Ahora permítame hablar de los resultados. Este pasaje de la Escritura da tres básicos resultados del ser llenos con el Espíritu y se muestran en todas nuestras relaciones en la vida. Es fácil para usted el saber si está lleno o no con el Espíritu Santo, porque lo verá en sus relaciones, primero con Dios, segundo, frente a las circunstancias, y tercero, con las otras personas. Primero, en su relación con Dios, habrá un espíritu de adoración. Efesios 5:19 dice, hablando entre vosotros con salmos, con himnos y cánticos espirituales, cantando y alabando al Señor en vuestros corazones. ¿Sabe que yo puedo decir cuando estoy lleno del Espíritu? Cuando constantemente quiero estar alabando a Dios y diciéndole a Jesús que le amo y entonando canciones de alabanza al Señor, hay un quemante, apasionado y encendido amor emocional en su corazón por el Señor Jesús. Y ahora veamos el verso 20. Dando siempre gracias por todo al Dios y Padre en el nombre de nuestro Señor Jesucristo. Una persona llena con el Espíritu es humildemente grata. Una persona carnal es gruñonamente odiosa, y esa es la diferencia. Mi amigo, cuando usted está lleno con el Espíritu Santo, usted humildemente agradece a Dios por lo que Él está haciendo. Esa es una de las razones por la que usted le alaba, porque siente gratitud por lo que Él hace en su corazón y en su vida, y le agradece por todas las cosas, no solo por algunas cosas, sino por todas, dando gracias a Dios por todo. Primero, en su relación con Dios debe haber un espíritu de adoración. Segundo, en su relación con las circunstancias debe haber un espíritu de aprecio. Y tercero, en su relación con las otras personas debe haber un espíritu de adaptación. En Efesios 5:21 leemos, «Someteos unos a otros en el temor de Dios». ¿No sería maravilloso si todos nosotros aprendiéramos a hacer eso? Si yo me someto a usted y usted se somete a mí. Por favor, entienda bien esto. La sumisión no es solo para las mujeres. Es para todos los cristianos. Cada día, en cualquier lugar, debemos aprender a someternos. Someteos unos a otros en el temor de Dios. ¿Ha aprendido usted algo acerca del espíritu de sumisión? De paso, déjeme decirle algo muy importante. Usted tiene de Dios todo lo que Dios puede confiarle. Cuando enseña a su hijo joven a manejar, ¿qué es lo primero que le enseña? O debería enseñarle. Los frenos, no el acelerador. Y si él no está interesado en los frenos, sino en el acelerador, usted le quita las llaves del carro. Si él no quiere aprender cómo frenar el vehículo, no querrá enseñarle cómo hacer para que se mueva, ¿verdad? Y en cuanto a la llave del carro, la llave es la llenura del espíritu. Pero la llenura del espíritu es solo para aquellos que están bajo el control del espíritu y sometidos a los propósitos del espíritu, o sea, sumisión. Si usted no está interesado en los frenos, Dios no le va a mostrar el acelerador. Si usted aprende cómo caminar con Dios por fe, Él le llenará. Y en su relación con Dios habrá un espíritu de adoración. En relación con las circunstancias, sin que importe lo que suceda, usted dirá, gracias. Gracias, Jesús. Y cuando usted está con sus hermanos y hermanas en Cristo, usted dirá, ¿cómo les puedo ayudar y servir? ¿Cómo les puedo amar y adaptarme a ustedes? ¿No sería esto como el cielo en la tierra si viviéramos así? Si usted aún no ha recibido a Cristo en su corazón, no podrá ser lleno del Espíritu. Invítelo a que venga a su vida ahora mismo. Reconozca que usted es un pecador y pida a Dios que perdone sus pecados. Acepte por fe al Señor Jesucristo, quien pagó por usted en la cruz del Calvario, y entréguele el control total de su vida. Si lo acepta como su Salvador y Señor, Él le perdonará, le limpiará y le dará una nueva vida desde ahora y hasta la eternidad. Amigo, amiga, si después de haber escuchado este programa usted hace una decisión por Cristo, recibiéndole en su corazón como su Salvador y su Señor personal, le invito muy cordialmente a que nos escriba y nos dé la oportunidad de regocijarnos espiritualmente con usted y también nos dé el privilegio de orar por usted. Que Dios le bendiga.
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0: Con mucho gusto, las 11 horas.
1: Gracias, muchas gracias, señor locutor.
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3: Hola, ¿qué tal? Qué gusto poder acompañarte. Yo soy Ofelia Díaz de Simbaña en este mundo tan apasionante de la salud. Este es un remedio para los ganglios inflamados. Mezclar queso blanco ordinario y un poco de leche de manera

obtener una papilla, después extenderla. En un espesor de un dedo sobre la piel, colocar el lienzo interior y la franela sobre la zona afectada. Este remedio es también indicado en los casos de celulitis, las flebitis y las hemorroides externas. O también puedes verter una cucharada de equinacia en una taza de agua y hervir por 5 minutos. Tomar a diario por 3 semanas y luego descontinuar por un mes. Retomar por 3 semanas más y después detener su consumo. Este remedio sirve para reforzar el sistema inmunológico. También para los ganglios inflamados, es necesario consumir jugo de naranja o mandarina a diario para reforzar el sistema inmunológico. También puedes mezclar media cucharadita de bicarbonato de sodio en un vaso de agua tibia y efectuar gargarismos varias veces al día para calmar el dolor cuando se produce por los ganglios en la garganta. Agregar radiación podría ayudar a algunas pacientes con cáncer de mama inicial. Los adolescentes de Estados Unidos están esperando más tiempo para tener relaciones sexuales y vinculan el peso bajo al nacer con un riesgo más alto de tener diabetes tipo 2 décadas después. Algunas mujeres que se someten a cirugía para un cáncer de mama en etapa temprana quizá se beneficien de la radiación adicional en los ganglios linfáticos cercanos, sugirieron dos ensayos clínicos. Los investigadores encontraron que la radiación adicional reduce el riesgo de recurrencia de cáncer de mama de las mujeres en la próxima década, pero no alargó sus vidas. Los estudios, ambos publicados en la edición de la revista New England Journal of Medicine, buscaban responder a una importante pregunta sobre el tratamiento del cáncer de mama. Cuando se extirpaban tumores en etapa temprana a las mujeres y se encuentran células cancerosas en solo unos cuantos ganglios linfáticos cercanos. ¿Se debe tratar estos ganglios con radiación? Cuando no hay implicación de los ganglios linfáticos, la decisión es clara: sin radiación, comentó la doctora Mónica Morrow, cirujana de cáncer de mama del Centro Oncológico Conmemorativo Sloan Kettering, en la ciudad de Nueva York. Y menos de la mitad de los adolescentes de Estados Unidos de 15 a 19 años están teniendo relaciones sexuales, una tasa dramáticamente más baja que hace un cuarto de siglo, muestra un informe reciente del gobierno federal. Solo el 44% de las chicas y el 47% de los chicos de 15 a 19 años tuvieron coito sexual al menos una vez. Entre 2011 y 2013, encontraron los investigadores, es probable que la reducción en la actividad sexual adolescente se deba a la epidemia del SIDA y a un cambio cultural resultado de una mayor concienciación sobre las enfermedades de transmisión sexual, planteó la doctora Jill Rabin, codirectora de la División de Atención Ambulatoria y de los Programas de Salud de las Mujeres y Servicios del Sistema de Salud North Shore en New Hyde Park, Nueva York. Los autores del estudio encontraron otras evidencias de que los adolescentes se han vuelto más responsables respecto al sexo. Alrededor de 4 de cada 5 adolescentes usan actualmente un método anticonceptivo cuando tienen relaciones sexuales por primera vez. El informe aparece en la edición de NCHS Data Brief, una revista de los CDC. Bueno, el riesgo de sufrir diabetes tipo 2 podría verse afectado tanto por el peso al nacer como por el estilo de vida, según un estudio reciente. Encontramos que tanto el peso bajo al nacer como un estilo de vida mal sano se asociaron con un riesgo significativamente más alto de diabetes tipo 2, comentaron el doctor Lu Qi, profesor asistente del Departamento de Nutrición y Epidemiología de la Facultad de Salud Pública de la Universidad de Harvard en Boston y sus colaboradores en un comunicado de prensa, donde se publicaron los hallazgos. Además, el efecto más pronunciado se observó en las personas que tenían un peso bajo al nacer y que también llevaban estilos de vida malsanos en la edad adulta. ¿De qué manera influye el peso por debajo del normal de un recién nacido con el riesgo de una persona de sufrir diabetes tipo 2 en un momento mucho más tardío en la vida? Una experta no relacionada con el estudio dijo que podría deberse a lo que se conoce como la hipótesis del genotipo ahorrador.

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1: Hoy en Médico Directo hablaremos sobre límites en los niños pequeños. ¿Quiere saber usted más de este tema? Lo invito a que nos acompañe. Hoy recibimos con muchísimo agrado a la licenciada Yanela Ordóñez. Ella es psicóloga clínica especializada en estimulación temprana. Muchísimas gracias, Yane, por acompañarnos. Bienvenida.
2: Encantada de estar una vez más con ustedes.
1: Bueno, a esto de los límites en los niños, yo creo que siempre debemos ponerlos, pero a veces los padres no sabemos a qué hora. Siempre pensamos que son demasiado pequeñitos para ponerle límites.
2: Bueno, es preciso mencionar que el primer año de vida no solo está para que la mamá y el bebé se vayan conociendo y para desarrollar los mecanismos adaptativos y de supervivencia. En este diario vivir nos vamos conociendo, mamá y bebé. Nos vamos experimentando. Estamos todo el tiempo para él. Y también vamos comenzando a decir los primeros no. No riegues, no cojas, no botes. Ese no ya representa un límite en el niño. ¿Cómo ponerlo? ¿Cómo hacerlo? Nosotros siempre estamos pensando que están muy pequeñitos y estamos justificando todas sus acciones. Pero cuando una acción ya nos comienza a molestar, es el momento para poner un límite. Por ejemplo, los bebés están muy chiquitos y mientras, por ejemplo, les damos de lactar, nos están halando el pelo, nos están aruñando. Eso no es agradable para la mamá, pero la mamá todo lo soporta. Pero en algún momento le tiene que decir, no me gusta que me hagas así, mejor acaríciame. Entonces, eso ya es ir poniendo un límite. Otra cosa muy importante es ver los límites que el niño necesita de acuerdo al entorno en el que se desarrolla. Porque no solo es mamá quien comienza a atenderlo, sino es también papá, a veces tienen hermanos o los abuelitos muchas veces están a su cargo. Entonces debemos manejar el mismo idioma para que el niño sepa qué hacer ante ese mal comportamiento o buen comportamiento.
1: Yo he escuchado muchos comentarios de padres, sobre todo padres en estas edades de niños chiquitos, donde dicen, ay, es que los niños nos prueban hasta nuestro límite. ¿Es cierto esto? ¿El niño nos prueba? ¿Esto es verdad
2: o no? Es cierto. El niño sabe hasta dónde llegar con cada uno. Por eso se porta de una manera en su casa, de otra manera cuando va a la casa de los abuelitos. Si está en un centro de estimulación temprana o está en una guardería, sabe cómo comportarse ahí. Entonces, por eso es indispensable manejar un mismo lenguaje. ¿Qué le vamos a corregir? ¿Por qué lo vamos a hacer? En muchas ocasiones también escuchamos, a mi sobrinita le corrigen esto. Y como en mi casa se corrige esto, le voy a corregir esto a mi hijo. Pero tiene que haber una razón para corregirle. No porque una receta le resulte muy efectiva, algún niño le va a resultar al nuestro. Lo importante es estar totalmente conscientes de por qué le vamos a corregir. ¿Qué es lo que vamos a corregir?
1: Es decir, ¿qué objetivo tenemos, verdad? Para poder corregirlo. Puede ser que a mi amiga le funcione muy bien. Hay personas que les funcionan muy bien ciertas cosas, pero no todos somos iguales.
2: Y no funciona de la misma manera. Por ejemplo, hay papás que dicen, sí, voy a probar, pero no se sienten realmente convencidos. Como los niños son tan perceptivos, sienten que el papá no está totalmente conceptivo y dicen, bueno, puedo hacerlo. Pero cuando ven al papá que está firme, que lo dice con una voz de autoridad, que lo mira a los ojos, que se tomó el tiempo para corregir esa actitud, ese comportamiento, el niño sabe que la próxima vez que lo va a hacer va a tener la misma respuesta del padre. Entonces,
1: o sea que hay que ser consecuentes, ¿verdad?
2: Hay que ser consecuente, hay que ser coherente y hay que tener el ejemplo. O sea, nosotros no vamos a poner reglas ni vamos a poner las consecuencias de estas reglas si después las vamos nosotros mismos a sabotear. Nos da pena, sentimos culpabilidad y no vamos a ser firmes en la regla. El niño va a saber que, bueno, lloré, pataleé y mi papá cedió. La próxima vez lo voy a hacer.
1: Me funciona la receta.
2: Y con más
1: ímpetu
2: y va a ver que el papá va a reaccionar. Muchas veces yo escucho en consulta, sobre todo con los papás, bueno, hemos hecho esto de ser un poco más firmes, pero me da una pena. Entonces me siento tan culpable porque trabajo todo el día y el momento que estoy con él, ponerle reglas y castigarlo, este castigo entre comillas, entonces no lo hago. Entonces le digo, ¿qué mensaje le estamos diciendo al niño? Puedes hacer lo que quieres porque de todas maneras yo voy a ceder.
1: Y entonces la verdad, no le estamos dando la seguridad que como el niño necesita de un padre o de una madre.
2: Precisamente esto, los límites son tan importantes porque dan eso al niño, seguridad. En un proceso en el que ellos apenas están desarrollándose, necesitan seguridad. Saber hasta dónde puedo llegar, saber qué consecuencias puedo tener. El niño que no tiene límites termina por tener una apatía, una pasividad ante las cosas, incluso después cierta tiranía cuando comienza a relacionarse con otros niños. Mm. La casa y los padres, la casa es la primera escuela y los padres son los primeros maestros. ¿Qué le vamos a enseñar a nuestros hijos? ¿Qué herramientas les vamos a dar? Cuando nosotros estamos educando a un pequeñito, cierto, es que tenemos que tener todo el amor, toda la constancia y toda la seguridad, porque no solo estamos formando ese niño en este momento. ¿Qué adulto queremos que sea? ¿Un adulto inseguro o un adulto que sepa hasta dónde llegar? Cuando él va y se encuentra en un lugar donde está con sus pares, con los niños que tienen la misma edad, en un centro infantil, a veces no viene cargado de esas herramientas de casa. Uh-huh. El momento en que el otro niño le dice, no me gusta que me hagas así, es como que él no sabe de qué se trata. Nunca lo ha experimentado. Entonces, ¿quiénes son los primeros que nos incorporan todas estas reglas? Los padres.
1: En esto de los límites es muy importante que si en casa los vamos aprendiendo, ¿qué sucede cuando llegan a un centro infantil? Donde no hay niños que respetan, que tienen límites también. Se contagia, ¿no? Porque es más Así fácil es. Aprender lo malo que aprender lo bueno.
2: Y sabes que aprenden mucho por imitación y viendo. Entonces, es importante que tengan un diálogo abierto con la persona encargada, con la finalidad de que se manejen un mismo lenguaje. Esto estamos haciendo con sus amiguitos. Ustedes pruébenlo también en casa, pruébenlo con sus primitos. Pongan reglas. Papá y mamá hagan una reunión entre ellos y pongan unas pocas reglas, porque entre más pequeños, menos reglas, pero que sean bien consistentes.
1: Por ejemplo,
2: no pegar. Por ejemplo, si es que el niño es alguien que pega, pega a los abuelitos, le pega a la mamá. No pegar, y ahí sí va el no de cajón. Otra cosa muy, muy habitual que pasa en casa es que a todo le decimos no. No riegues, no, no hagas, no cojas, no botes. El no los angustia y lo que hace es que los vuelva más inquietos y, como para decirlo en lenguaje más cotidiano, mucho más traviesos. Entonces, lo que nosotros tenemos que hacer es evitar la palabra no y utilizarla para cosas puntuales, por ejemplo, no pegar. Otra cosa que podemos hacer
1: es darle... ¿Y cómo dices el no riegues, el no, no sé, ten cuidado o algo así?
2: Puedes utilizar otras palabras y darle otra connotación. Por ejemplo, el vaso es para tomar el agüita, se coge con las manos, o sea...
1: dar más explicación.
2: Y también darle otro contexto. Por ejemplo, no pegues y después le dices no, no, no, no, y le dices connotaciones mejor positivas. Las manos, ¿para qué son? Las manos son para acariciar, son para trabajar, son para comer, no son para pegar. Entonces darle no pegues, no me gusta que me hagas así, pero darle la connotación positiva, porque también se va a quedar con ese no, valga la redundancia, negativo además. Entonces, lo que queremos es que su comportamiento mejore, darle connotaciones positivas a las cosas. Mejor hagamos esto, o sea, si ves que ya tiene como, reiteren el mismo comportamiento no adecuado, mejor hagámoslo de esta manera. ¿Por qué no mejor tomamos el cuento de esta manera? Darle otra connotación, otra motivación para que el niño lo vea de otra manera.
1: Y yo creo que también nosotros mismos calmarnos, ¿no? Cuando estamos dando estas indicaciones a nuestros pequeños, no órdenes, quizás, sino indicaciones, hacerlo con la mejor actitud, porque a veces también nosotros estamos muy ofuscados.
2: Esa es otra cosa. Lamentablemente, somos humanos y a veces no estamos tan bien equilibrados en el diario vivir. Venimos cargados de lo que te pasó en la oficina, de que te encontraste con el tráfico en la calle, que te encontraste con una persona imprudente, y a veces venimos muy malhumorados. El momento en que el niño hace algo, en realidad no le estamos corrigiendo eso, sino estamos descargando nuestro mal humor en él. Eso no es lo apropiado. Hay que primero visualizarnos y, con todo el amor que le tenemos a nuestros hijos, ser totalmente coherentes y consecuentes con lo que le vamos a corregir.
1: Sí, imagínate decirle, no grites y yo le estoy gritando.
2: Así
1: ¿no?
2: es.
1: Definitivamente hoy hemos aprendido muchísimo y nos has puesto un límite también a nuestra manera de hacerlo. Gracias, Yanela, por acompañarnos.
2: Encantada de estar con ustedes.
1: Y gracias también a usted, amigo y amiga, por estar día a día con nosotros. Hasta una próxima entrega.
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0: horario.
1: Claro que sí, las 12 horas es mediodía.
2: Gracias, muchas gracias, muchas gracias, señor locutor.
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1: Señor locutor, diga usted por favor, ¿qué hora es?
2: 13 horas.
1: Gracias, muchas gracias, muchas gracias, señor locutor.
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0: el reloj indica que son las 15 horas.
1: Muchas gracias, señor locutor.
2: 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Muy pero muy buenas tardes, amigas y amigos de A Medias Tintas. Sean ustedes bienvenidas, bienvenidos a un programa más. Gracias por hacernos compañía. El programa de hoy día sí que va a estar espectacular. ¿Te ha pasado a ti que te ha dicho algún amigo, te ha dicho alguien: oye loco, sabes que yo no voy a la iglesia evangélica porque está llena de hipócritas? Mira, fulanito tal va a la iglesia, pero es así, asado y cocinado. Para ser como él, mejor sigo tal y como estoy. ¿Cómo podemos cambiar esta realidad? Esto es producto de vivir a medias tintas. Quédate con nosotros, que en el programa te vamos a dar respuesta. Y si ese es el caso, vas a tener la oportunidad de reflexionar y cambiar tu vida para que aquellos que no quieren asistir a la iglesia, pues digan: loco, mira, yo voy contigo porque realmente veo que tienes un cambio total en tu vida. Así que no se desconecten esta tarde. Esto es A Medias Tintas No, a través de Cevis Radio.

15 horas con 14 minutos. Lo que estamos planteando para este programa es muy profundo y real. Sobre todo esa frase, no voy a la iglesia porque está llena de hipócritas, quizá refleja una herida, no solo una crítica. Así que vamos por partes. Primero, ¿es real la hipocresía en la iglesia? ¡Sí! La iglesia está compuesta por personas y las personas fallamos. Jesús mismo denunció la hipocresía religiosa con dureza, los llamó fariseos. Así que conocerla no es falta de fe, es honestidad. El problema no es ver la hipocresía, sino normalizarla o usarla como una excusa. Avanzamos en el programa, en esta tarde de A Medias Tintas, la música continúa. Gracias por estar conectados con nosotros.

Una vez que hemos reconocido que en realidad en la iglesia existe la hipocresía, ahora la otra partecita, yo sigo tal y como estoy. Aquí aparece algo clave. Muchas veces la crítica a los demás sirve para evitar mirarnos a nosotros mismos. Es más fácil decir, ellos son hipócritas, que preguntarnos, ¿qué está haciendo Dios conmigo? Seguir tal y como estoy puede ser una etapa legítima de proceso o una forma sutil de quedarnos cómodos y no dejarnos transformar. Ahora, todo este panorama en la iglesia es producto de vivir a medias tintas. En gran medida, yo te digo que sí. Vivir a medias tintas es confesar fe, pero no permitir que transforme hábitos. Hablar de amor, pero no practicarlo cuando cuesta. Juzgar el pecado ajeno y justificar el propio. Asistir a una iglesia sin vivir como comunidad. Eso genera incoherencia y la incoherencia genera escándalo. Avanzamos con más de la música en la tarde.

Las 15 horas con 44 minutos en su programa A Medias Tintas No. Ahora, ¿cómo podemos cambiar esta realidad? No con más discursos, sino con vida auténtica. Volviendo al centro, Cristo, no la gente, no lo que diga nuestra sociedad, no lo que diga nuestro grupo de amigos. La fe no se basa en la conducta de otros, sino en la fidelidad de Dios. Comunidades más honestas, menos máscaras, más confesión, más acompañamiento real. Menos apariencia, más proceso. La iglesia no es un museo de santos, recuerde, sino un hospital de personas en restauración. Responsabilidad personal, dejar de usar a otros como excusa para no crecer. Así que eso tienes tú que compartirle a aquellas personas que te ponen cualquier excusa para no asistir a la iglesia.

Ahora, qué bueno es saber que lo que hoy hemos compartido es una verdad incómoda, pero liberadora. Si esperamos una iglesia perfecta para acercarnos a Dios, nunca lo haremos. Y si entramos a una iglesia pensando, yo no soy como ellos, ya estamos cayendo en la misma trampa que criticamos. La pregunta final no es ¿por qué la iglesia es así? Sino,

0: ¿Qué tipo de discípulo estoy siendo yo, incluso en medio de esta realidad? El cambio empieza cuando dejamos de vivir a medias tintas y nos atrevemos a vivir una fe íntegra, humilde y en proceso. Gracias a ustedes, amigas, amigos, por habernos acompañado en esta tarde. Te invito el día de mañana, 15 horas, tendremos un nuevo encuentro. ¡Feliz tarde! ¡Siga disfrutando de Cevis Radio!
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3: Las 16 horas.
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Quiero compartirles una breve palabra acerca de qué es lo que destruye las relaciones de familia y cómo poder salvar la familia de dicha amenaza. En la Escritura, en el libro de Colosenses capítulo 3, el verso 18, Dios nos da un mapa de cómo fortalecer, sostener, nutrir emocionalmente la relación de familia. Mire lo que estoy planteando. Muchos hogares cristianos son bien cuidadosos en espiritualmente cubrir el hogar, pero estos mismos hogares, en la fe del Hijo de Dios, descuidan el ejercicio de nutrir emocionalmente la relación de familia. Y Dios, preveyendo de esta situación, nos advierte y nos orienta la responsabilidad individual que cada miembro de la familia tiene que atender para crear un equilibrio y balance emocional en lo que es la relación conyugal y con los hijos, que es la relación de familia. Dice así la palabra de Dios, Colosenses 3:18, cuando declara: Casadas, estén sujetas a vuestros maridos como conviene en el Señor. Verso 19: Maridos, amad a vuestras mujeres y no seáis ásperos con ellas. Verso 20: Hijos, obedeced a vuestros padres en todo, porque esto agrada al Señor. Y verso 21, padres, no exasperéis a vuestros hijos para que no se desalienten. Dios bendiga su palabra. Este va a ser el primer mensaje de dos mensajes, el cual terminaré esta noche. Hoy comienzo con este mensaje de qué es lo que destruye la relación de familia, y a la noche hablaré de cómo se superan las heridas relacionales de la familia. Lo primero, verso 18. Todo hombre y toda mujer tiene que tener bien claro la responsabilidad de la mujer, de la esposa en el núcleo de familia es nutrir emocionalmente al hombre con el ejercicio llamado respeto. Diga conmigo respeto. Que es algo bien sencillo. Mujer, aunque tú quisieras metértele por dentro, aunque quisieras reventarlo, ya mismo oro por ti. Tu responsabilidad no es cambiarlo, sino aprender a cómo manejarte ante las virtudes de dicho hombre y fragilidades de dicho hombre. La mujer tiene una excelente tendencia a conectar emocionalmente muy bien. Pero en dicho ejercicio de conexión comete muchas veces el error de tratar de redefinir, cambiar al hombre y sin darse cuenta emocionalmente aleja al hombre de ella. Y es por eso que la Escritura habla la responsabilidad de la mujer en la relación conyugal es ministrar respeto. Este ejercicio de respeto donde mejor se ve es cuando la mujer sufre conflictos conyugales con el marido. Ustedes, muchas mujeres tienen que entender que cuando tengan diferencia, el hombre es sumamente sensitivo en cómo se maneja diferencias conyugales. Un hombre puede cerrar su corazón si el tono de la mujer es muy fuerte, o si la mujer plantea su crisis en el momento equivocado, en la presencia de personas equivocadas. Y lo que quiero que la mujer comprenda en esta mañana, Dios en ningún momento está impidiendo que tú comuniques tu malestar o diferencia, es en la forma en que llevas y comunicas el mensaje donde Dios te pide cautela. No pierdas el ejercicio de respeto. ¿Cuántos dicen amén? Si resulta que usted es mujer latina, el mensaje es para usted.
If you're an American or you are from England, then it will not really apply unto you. Pero la mujer latina por naturaleza es muy emocional. Algunas han creado un evangelio alterno dirigido al trato no respetuoso del hombre. Por ejemplo, en Puerto Rico, y verdad, tengo que dar el ejemplo porque en Puerto Rico es donde más problemas encuentro, hay mujeres que se la guillan, por no decir jactarse. Yo las canto como las veo. Yo no tengo pelos en la lengua. Por eso caigo tan mal, porque soy fea y franca. Y dichas mujeres piensan, wow, con tal sinceridad, con tal honestidad, pues deben valorarme, sin darse cuenta que dicho ejercicio lo que hace es cerrar emocionalmente el corazón del hombre. Déjeme hablarlo en arroz y habichuela. O arroz moro. Mujer, tú no puedes venir a pedir a Dios que transforme tu marido si con el trato irrespetuoso sigues nutriendo un Frankenstein. Es muy probable que Dios se abstenga de intervenir tu marido, porque el primer milagro es trabajar con tu actitud y tu trato para luego transformarlo a él.

Con esto cierro el pensamiento en cuanto a la mujer. ¿Qué pasó por allá? Ya mismo oro por todo ese lado. Están agitados desde que comencé, están bien agitaditos. Primera de Pedro, capítulo 3, verso 1 y 2. Mire lo que Dios le habla a la mujer. Mire, este sería el trato magistral. Asimismo, vosotras, mujeres, estás sujetas a vuestros maridos. Escucha esto. Para que también los que no creen en la palabra, porque hay maridos que aunque están aquí en la iglesia, tienen un trato que no creen como ni en la luz eléctrica. Pero eso lo trabajamos ya mismito. Sean ganados sin palabra por la conducta de sus esposas, escuche, considerando vuestra conducta casta y respetuosa. Me explico. Cuando un hombre no está correspondiendo a la mujer como ella merece, Dios advierte, mujer, abstente de hacer señalamiento y sigue el ejercicio del trato respetuoso, sigue cumpliendo tu deber conyugal. Ese ejercicio se llama conducta casta y respetuosa. Y Dios dice que ese trato va a ser un efecto en la psiquis y en el corazón de dicho hombre. Que significa ascuas de fuego se apoderarán de ese hombre. O sea, en otras palabras, en vez de tú decirle al hombre unas cuantas, es mejor que el hombre se lo diga a sí mismo a que tú se lo digas. Y Dios dice, eso tú lo logras con el trato respetuoso. Lo único que le estoy tratando de persuadir a toda mujer aquí que quiere que su hogar esté fortalecido es, tu hogar espiritualmente puede ser intervenido por Dios si Dios te encuentra orando y haciendo el ejercicio de obediencia conyugal en tu hogar para con tu esposo. Hay muchas mujeres que oran, pero fracasan en el ejercicio conyugal. Eso te pone vulnerable. El ejercicio es orar y ejercicio de respeto. Es por eso que ninguna mujer puede estar sujeta y respetuosa a su marido si primero ella no tiene sujeción de su emoción y respeto hacia sí misma. Y es por eso que cuando Dios le orienta a la mujer, cambia esta actitud y este trato, es para ir nutriendo emocionalmente a ese hombre, al hombre que tú aspiras que él alcance ser. ¿Cuántos bendicen al Señor? Vamos ahora para la segunda ronda. Maridos, amad a vuestras mujeres y no seáis ásperos con ellas. Ásperos con ellas. Ásperos con ellas. Ásperos con ella. Áspero con ella. Áspero con ella. Áspero con ella. Oye, pues ustedes son tremendos. Le gusta la bulla. Si se da cuenta, es al hombre el que Dios le demanda amar a la mujer. Interesante que no se lo demanda a la mujer. Porque la mujer ya por naturaleza vincula emocionalmente de manera efectiva con el hombre. Así que lo que Dios más bien está hablándole a la mujer, una vez tú vincules con el hombre, regula dicha vinculación, respeto. En el caso del hombre, el ejercicio es completo. El hombre tiene que unirse emocionalmente con la mujer. Y ahí es que viene por qué Dios le demanda al hombre amar a la mujer. ¿Por qué? Porque la tendencia del hombre para vincular emocionalmente con la mujer es típicamente esta transacción. Déjame primero estudiarla. Déjame primero comprenderla. Déjame luego entenderla y entonces me uno emocionalmente con ella. Y cuando él termina toda esa transacción analítica, le tiene ahora más miedo a meterse con ella emocionalmente. Hombre, lo peor de este relato que te tengo que advertir es, una vez tú vincules con ella, aún no la vas a seguir entendiendo. ¿Qué pasa contigo? Mañana me voy en el avión de las 5, te vas conmigo para casa. ¿Qué salvar a ese muchacho? Significa que el hombre,
aunque vincule con ella, no va a lograr entenderla en su totalidad, y por eso Dios le dice, ámala, que significa déjala ser. Ya estoy escuchando hombres gritando. Es que tú no sabes con la de la quien tú me estás hablando, tú no sabes la que yo tengo aquí a mi lado. Espera, espera. Dios lo que está declarando es cuando tú amas a la mujer, la emoción de la mujer se nutre a tal forma que entonces la misma mujer aspira en reciprocidad a agradar al hombre. Mire qué sabio es la genética de Dios establecida en el hombre, establecida en la mujer. Por eso usted ve que el hombre que no vincula, le demanda, le pide, si tú cambias, entonces yo te amo. Entonces el problema con ello es, mientras la mujer no se sienta segura emocionalmente de su marido, la mujer entonces se pone tensa, la mujer se pone a rumiar, entonces está quejosa por todo. Y es por eso que muchos hombres ven esa situación, al no vincular se desconectan de su mujer, no nutren emocionalmente a la mujer. Y lo que quiero que entienda, el hombre es el clima y la cabeza espiritual del hogar, pero la mujer es el clima emocional de la casa. Si el hombre espiritualmente no la está nutriendo emocionalmente, ahí hay un desequilibrio en ese hogar. Y es por eso que muchos hombres se sientan en la butaca de su casa, están viendo televisión y yo no voy a bregar con esa. Dejan a la mujer descubierta. Y es por eso que tú ves que la mujer tuya te rodea como una pantera negra alrededor de tu mueble, esperando que tú le digas lo mínimo, aunque sea lo mejor, y ella, ¡ah! ¿Cuántos alaban al Señor? Entonces el hombre va a hacer cualquier cosa por no entregarse a ella. La va a diagnosticar, está bipolar. Le va a hacer un examen médico, está hormonal, está menopáusica, no le hagas caso. La va a mandar al psicólogo, vete tú que eres la loca tú. Hombre, le estoy advirtiendo, no va a haber reposo en tu vida hasta que no ames a esta mujer. ¿Puedo aplaudir? Amar a la mujer significa el hombre tiene que vincular. Diga conmigo, vincular. Es que del corazón del hombre se extienda un puente, un lazo emocional, donde él haga a esa mujer exclusiva en su corazón. ¿Escuchó lo que mencioné? Amar a la mujer. Por eso usted ve que la mujer, cuando detecta ausencia de exclusividad en el hombre, rápido lo lee. Tú estás raro. Tú estás diferente. Peor aún. Si tú eres de los hombres que actualmente te están dando quizzes sin avisar. ¿Qué significa quizzes sin avisar? De momento están compartiéndolo más bien y de momento la muerte dispara un escopetazo. ¿Tú me amas? Y el hombre entra un cortocircuito mental. Apenas estás tú elaborando la respuesta y viene la segunda pregunta. ¿Y por qué me amas? Haga la prueba. Un hombre, usted lo toma por sorpresa en esa transición. ¿Y de dónde viene esa pregunta? ¿Pero y por qué te pasa a ti? Se pone a la defensiva, se siente insultado. No se da cuenta que cuando la mujer le hace dicho planteamiento, la emoción de la mujer está buscando afírmame, valídame, posicióname. Bueno, por lo menos las mujeres van a quererme mucho hoy. Si no encuentro que los hombres se enamoren de mí, pues entonces por lo menos las muchachas me van a querer.
But I told you so. Significa que la mujer, usted ve, al hombre muchas veces se le hace difícil expresar su mundo sentimental porque se le educa desde niño, particularmente en la cultura latina, a veces los hombres expresar su sentimiento es fragilidad, es debilidad, es raro. No, no, en las relaciones de pareja es importante que el hombre valide sentimientos, pueda plantear por qué la ama, pueda plantear de qué la quiere. Si no me crees, haz la prueba por 2 semanas y vas a ver que la mujer agresiva que tienes se va a tornar dócil en tus manos. Haz la prueba. La primera semana, ella va a estar y ¿por dónde tú vienes? Que tú estás medio raro, pero al ver que tú sigues ministrando y nutriendo su corazón, su emoción entra en reposo. ¿Y por qué le digo esto? Muchas de las crisis de comunicación entre la relación ejecutiva, la de matrimonio, es porque emocionalmente están alejados. Emocionalmente pueden estar desconectados. O peor aún, emocionalmente divorciados. Esto no era lo que Dios tenía en mente para tu hogar. Por eso matrimonios que pelean y tienen conflicto por cosas diminutas, no se alarme, pero ese es el síntoma de que emocionalmente están bien lejos. Dios quiere rescatar tu hogar. Por eso es que el hombre tiene que darse la oportunidad de crecer en este ejercicio y la mujer será su mejor instructor en el ejercicio del amor. Por eso es que muchas veces cuando hombres vienen a buscar ayuda, es bien interesante cuando un hombre viene a quejarse de su mujer en terapia. Ellos te preparan un PowerPoint de las quejas que tiene de la mujer, un spreadsheet, y te van uno por uno de todas esas áreas que no la toleran, no la soportan, que le irrita. Y al final de la declaración y del inventario y del análisis le dicen, ¿cómo yo voy a poder amar una mujer que mira cómo me irrita, mira cómo me estorba? Y yo te voy a decir la verdad, yo amo tanto a Dios de que si esta mujer me estropiezo, hasta de ella misma la quito del medio, la quito del camino. Óigame, usted escucha eso y piensa, ¿qué hombre más espiritual? Pero le tengo una revelación a todos los hombres aquí. Mientras más quejas encuentres acerca de tu interacción con tu mujer, dichas quejas lo único que dan testimonio de tu incapacidad de amar, de tu incapacidad de relacionarte con ella, de tu incapacidad de vincular con ella. Y si tantos botones ella te toca, te puedo profetizar, esta es la mujer diseñada del cielo que Dios te ha enviado. ¿Cuántos dicen amén? Mujeres, esto no es licencia ahora para que ustedes hagan lo que les dé la gana. I'll be watching you. Así que cuando más te incomode o te irrite la relación con ella, en confianza consúltalo en privado con Dios. Te puedo asegurar, Dios está trabajando contigo. Dios está ayudando. Recuerde, la finalidad de Dios es, si el hombre logra amar a la mujer como Dios le pide, el hombre logró amarse a sí mismo. Total man integration. El hombre vino a integrarse y es un hombre por fin. Mientras el hombre no lo logre, tú eres un pseudo hombre. Y tengo que hablar así porque los hombres entienden este lenguaje. Le gusta ser retado. Así que el reto del hombre es crecer en el ejercicio del amor. Por eso cuando un hombre y una mujer no nutren amor y no nutren respeto, la consecuencia es distancia. Diga conmigo distancia. Y es por eso que usted puede ver mujeres que se refugian en los hijos. Y la mujer hace de los hijos su proyecto de vida, cancelando su identidad de esposa, cancelando su identidad de mujer. Y el problema con el ejercicio
de maternidad excesiva es que la maternidad, los hijos tienen un tiempo de comienzo y un tiempo de formación donde ellos van a desarrollar sus propias ideas, sus propios criterios. Y cuando la mujer ya no tiene control de las expectativas de cómo ellos respondan a su necesidad, la mujer entra en una crisis de nido vacío. Primero ella, luego con su cónyuge. En el caso del hombre, al estar desconectado de la mujer, el hombre se nutre del trabajo, se nutre de las amistades, se nutre del ministerio, porque tu primer ministerio es tu hogar, es tu familia, es tu matrimonio, son tus hijos. Porque lo que quiero que comprenda, no hay otro taller que mejor Dios utilice para formar tu personalidad y tu carácter que las relaciones íntimas. Y la única relación más íntima es la de tu casa. Tu mujer te conoce como nadie más te conoce. Tu marido te conoce como nadie más te conoce. Tus hijos te conocen como nadie más te conoce. Si alguien aquí desea aspirar crecimiento a nivel del carácter, crecimiento a nivel relacional, su mejor fuente de información no es un externo de la casa, es los internos de tu casa. Por eso de tiempo en tiempo yo pido revisión, se lo pido a mi esposa, se lo pido a mis hijos y me preparo con mucho temor y temblor. Porque uno siempre va con la expectativa de poder lograr las mejores notas, pero realmente lo que estoy buscando es cómo yo puedo aprender a amar a mi mujer como ella necesita, cómo yo puedo aprender a relacionarme con mis hijos según su necesidad. Porque lo que le estoy advirtiendo es, hay muchos hogares cristianos que emocionalmente no están unidos y esta es la grieta que Satanás utiliza para destruir hogares. A través del adulterio, a través de la rebeldía de los hijos hacia los padres, de la frustración de los padres hacia los hijos. Y lo que he venido a compartirte, esta medicina espiritual de la palabra de Dios, de cómo nutrir emocionalmente tu hogar, porque hablamos mucho de nutrir espiritualmente, nutrir el hombre físico, pero en muchas de las crisis es que no nutrimos emocionalmente ni relacionalmente nuestros hogares.

0: mi canción.
1: Sí, señor, Liga Deportiva Universitaria de Quito, en breve por Ecuador Comunicación. Gracias a todos, realmente un abrazo grande, señoras y señores, aquí está.

0: De América, hoy a ganar o ganar. Recordemos que el resultado anterior fue 1-0, 1-0, y ahora vamos para lo siguiente: el fútbol por Ecuador Comunicación.
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0: Sí, señoras y señores, aquí seguimos con la... ya quieres cobrar el tiro libre, ya quieres jugar. Está ansioso nuestro operador que quiere jugar con la Liga Deportiva Universitaria de Quito, señoras y señores. Bueno, gracias a toda la gente que nos está siguiendo en las diferentes plataformas digitales. Saludos para... hoy eliminamos, dice por acá. O gente oprimida, bueno, y un montón de cosas. Bueno, gracias a toda la gente realmente que está en sintonía. Un abrazo enorme para todos ustedes. Bueno, hay una noticia para aquellos que son seguidores, ¿no? De Ecuador Comunicación y que están al día con las noticias. Acaban de detener a Javier Jordán en los Estados Unidos. Por eso estamos un poco acá distraídos también con la información respecto a eso, señoras y señores. Entonces, esa es una noticia bomba, digamos así, porque hubo algunas declaraciones en las últimas horas y seguramente pues va a haber algunas reacciones sobre lo que está ocurriendo en el Ecuador. Bueno, pero tenemos que confirmar aquella situación para saber realmente qué es lo que está pasando y qué es lo que va a pasar precisamente en este caso, ¿no? Para la gente que le gusta las noticias y que está en las noticias. Así que vamos a ver qué detalles hay ya mismo con esta información, que es una información de última hora. Yo sé que este es deportivo, pero la gente no está justamente en esta onda. Así que hoy Liga, no te olvides, ya dentro de poquito, Liga de Quito.

Liga, vamos, vamos a ver, leemos mensajitos de la gente, vamos, dice Palmeiras, claro, Palmeiras, el día de hoy ya tenemos la alineación. Yo considero que hoy Liga le va a ganar al Palmeiras, así que no te apures, no te pongas bravo, dijo un amigo. Yo sí creo que el día de hoy el cuadro ligado, el día de hoy va a tener ese resultado importante. Recordemos que en el partido de ida, Liga de Quito perdió 1-0 ante este equipo. Evidentemente ellos tienen la ventaja y han venido preparados con todo, ¿no? Para aguantar el cero. Me parece que va a ser importante que Liga Deportiva Universitaria de Quito pueda sacar ese resultado y se pueda dar la oportunidad, la chance de poder, de que pueda jugar el cuadro albo, ¿no? De que pueda ganar y que pueda buscar esa clasificación. También hay otra probabilidad, los penaltis. Porque imagínense, Liga de Quito llegase a ganar o el resultado 1-0, y si ya no hay absolutamente nada más, se pueden venir los penaltis, ¿no? Así que eso realmente es lo que podría pasar con Liga Deportiva Universitaria de Quito para este partido. Reiteramos, que existe esa probabilidad, esa posibilidad de Liga para el día de hoy sacar ese resultado. A buena hora, que sea bienvenido, si es que el equipo gana. Hoy ya tiene un equipo diferente, que ya lo vamos a analizar, un equipo totalmente distinto, Liga Deportiva Universitaria de Quito. Eso me hace pensar a mí que definitivamente el técnico vio, y este técnico, bueno, no se anda por las ramas, el profesor, el uruguayo, no se anda por las ramas, porque miren, lo ha puesto hoy día a Weigan, que ya, a Weigan y a Rodríguez, a Lucas, que jugaron en el partido anterior, pero hoy aparece Richard Mina en el rol titular, Sebastián González, que fue suplente en el partido anterior, y obviamente, pues, esa alineación ya marca una diferencia a dos jugadores con lo que ocurrió en el partido de ida en Brasil, Liga de Quito.

0: Sí, señoras y señores. Bueno, ahora el saludo para Radio Gobea, que ya también está en sintonía. Un abrazo grande para mi querido amigo Juan Gobea Aguilera. Bueno, ahí estamos, hasta tocayos de apellido somos, ¿no? Juan Gobea Aguilera, le mandamos un abrazo grande a todos sus oyentes en el mundo entero y también a nuestros queridos amigos seguidores de Ecuador Comunicación Radio, también a través de la señal de TuneIn y a través de todas las plataformas digitales. A mi esposa Lisa Núñez, que nos está ayudando en la producción. Ella es la que se equivoca ahorita con los... Hace un rato puso, el operador puso Tiro Libre en vez de la canción de Liga. Y como es producción, entonces... Bueno, le mandamos saludos. Ya hemos dado la formación de Liga, hemos dado la formación del equipo de Palmeiras, señoras y señores, para este partido de Copa Libertadores de América. A ver, bueno, en relación a la alineación anterior, que acá la tengo, que a propósito no hemos votado nosotros los papelitos, el partido anterior tiene varios cambios. Por ejemplo, en el partido anterior no fue titular Bruno, me parece. En el partido anterior no fue titular Bruno en el cuadro brasilero. Me parece que ingresó a la variante por allí, Lucas Evangelista sí, John Arias sí, Gustavo Gómez el día de hoy también está de titular para este partido, ahí está Gustavo Gómez, y me parece que hace una variante, ¿no? Una variante, la variante en el fondo de el jugador Bruno, que me parece que es de los titulares que no está en este partido, y el otro es Andreas, el número 8, porque hoy el cuadro brasileño alinea con Carlos Miguel, Barbosa, Bruno Fuchs, Jai, que para mí fue el jugador estrella de ese partido, Andreas, John Aria, Marlon Freitas, Piquerez, que es otro jugador de gran calidad y de gran nivel en el cuadro brasileño, que juega junto a Barbosa en el fondo. Y por el otro lado estará Murillo, que sí estuvo de titular en el partido anterior, Lucas Evangelista, el Flaco López y Abel, y la alineación que pone Abel Ferreira, pero lo deja en la banca de suplentes a otros jugadores que son obviamente importantes. Recordemos que este equipo tiene un plantel bastante rico en jugadores, y obviamente pues esos jugadores marcan una gran diferencia. Entonces, en la formación me parece que Andreas, el número 8, es el que reemplaza justamente, en este caso, al jugador Gómez, que no va el día de hoy como titular. Recordemos que en el fondo siempre va Barbosa, que es el número 2. Es un gran jugador, gran defensor, difícil de pasarlo. Y por el otro lado, Piquerez, el número 22. Este es un jugador, este central, que tiene grandes características, que tiene muy buena salida, que va bien en el juego aéreo, es un jugador alto, potente, fuerte, que aprovecha esas debilidades que de pronto pueda tener el equipo. Y después en el medio campo, Freitas junto a Murillo y López, el número 26, el número 42, López, este es un jugador muy rápido, lo demostró en el partido anterior, con una gran calidad, ¿no? Sobre todo pues con dominio de pelota en campo contrario. Otro jugador que no arranca como titular el día de hoy precisamente es Víctor Roque. Víctor Roque tampoco está en esta alineación titular para el día de hoy. Pero bueno, me parece un equipo interesante el cuadro del Palmeiras para este partido. Yo creo que tiene que cuidarlo a Arias. Es un jugador que se mueve por todo el frente de ataque. Lucas Evangelista, que también cambia permanentemente de sitio. Evangelista es un jugador que combina perfectamente el juego con Arias y son atacantes realmente fuertes, ¿no? En todo caso, es un equipo bastante interesante el que pone el cuadro del Palmeiras de Brasil y que definitivamente el día de hoy va a tener una performance de jugárselas todas por el todas. Como les repito, el equipo brasileño viene ganando, y ganar es bastante, ¿ya? Ganar es bastante. Para ellos el día de hoy es muy importante, Andreas, estaba escribiéndolo por acá, Andreas es el otro jugador, el número 8 que va en zona de volantes. Bueno, yo le decía, es muy importante para ellos este triunfo. Miren ustedes que, como dato importante también de destacarlo, amigos, es que el equipo alquiló el Olímpico Atahualpa el otro día para entrenar. Miren qué tan importante y cuánta capacidad económica tiene este equipo, que ese día jugaba la Universidad Católica, el día lunes me parece, su partido de campeonato ecuatoriano contra el equipo de Orense, y sin embargo alquilaron el estadio y no jugó la Católica, tuvo que irse a otro lado porque el estadio quedó alquilado, ¿no? Claro, también no representaba una gran cantidad de dinero para AFNA, sobre todo que Católica juegue local. Fueron a jugar a Chivas Gijón y casi no fue nadie. Estamos observando a la hora que fue el arribo de la gente de Liga Deportiva Universitaria de Quito. A propósito, decir que el clima está bastante agradable en el estadio de Casablanca. Muy buen clima, muy buena expectativa, buena cancha. En las últimas horas no ha llovido con fuerza en la capital de la República. El equipo está muy concentrado. Yo creo que Liga de Quito está muy motivada para este partido. Y hay buen público, que es algo que no habíamos visto en los partidos anteriores de Liga. Y Liga, que es un equipo que representa evidentemente la esencia de ese fanático pudiente económicamente para Liga Deportiva Universitaria de Quito, se ha hecho presente hoy en el estadio. Los estadios de Liga últimamente no se habían llenado, pero ya en esta fase de Copa Libertadores de América la gente está muy motivada. Liga, recordemos, está clasificada al hexagonal final, y así que vamos a ver la expectativa que tiene hoy el cuadro albo. También la gente de Palmeiras, que llegó más allá de una hora con todo su equipo, lo vemos a Freitas, ahí lo vemos también al colombiano Arias, que es un jugador rapidísimo, que tiene que cuidarse mucho, el cuadro, el profesor también, Abel Ferreira, y todos los integrantes del equipo de Palmeiras, que también, amigos, es candidato a ganar la Copa Libertadores de América, ¿no? Y yo creo que si hoy Liga se come a Palmeiras, bueno, en la otra fase le va a tocar otro brasileño, que es el Fluminense, que ayer eliminó a Platense, que ya está en semifinales. Entonces, de aquí Fluminense está esperando o Palmeiras o Liga, y yo no creo que ellos vayan a querer jugar contra Liga. Ahora, entiendo, según la información que tenemos, que en la siguiente fase de la Copa Libertadores de América, Liga también juega su primer partido de visitante, y después cierra en Casablanca. El equipo de Palmeiras viene en el campeonato local ganándole a Sao Paulo en este clásico paulista que se conoce, porque recordemos que este cuadro de Palmeiras es de Sao Paulo de Brasil. Así que viene también motivado. Liga de Quito, en cambio, viene empatando su último partido del campeonato ecuatoriano, pero eso yo creo que a la larga no tiene mayor incidencia, porque los jugadores sabían primero que estaban clasificados a la Copa Libertadores, a la Copa Libertadores de América. Sabían que estaban clasificados al hexagonal final, eso no representaba un problema para Liga Deportiva Universitaria de Quito, y muy al contrario, hoy el cuadro albo está concentrado en este partido. Mucha gente me decía, pero como está jugando Liga, mínimo Palmeiras lo va a golear, mira que no le pudiste ganar a técnico, que no puedes ganarle a otros jugadores por allí, equipos sencillos como técnico universitario, como Orense, no les puedes ganar, sufres cuando juegas con Guayaquil City, que hasta perdiste el partido. ¿Cómo vas a enfrentar a Palmeiras? Palmeiras te va a golear, Palmeiras te va a pasar por encima. Pero bueno, no ha pasado eso. Ya no pasó eso en el partido anterior, y la gente que nos está siguiendo sabe realmente que hoy la situación definitivamente del cuadro de Liga es diferente, y todo es distinto, mis queridos amigos, cuando se trata de un equipo de fútbol que definitivamente juega bajo la condición de presión de la Copa Libertadores de América. En eso yo no tengo la menor duda. Liga Deportiva Universitaria de Quito es un equipo grande, es un equipo campeón, es un equipo de fuerza, es un equipo de grandes condiciones, es un equipo poderoso, ganador de la Libertadores, vicecampeón del Mundial de Clubes, en su momento, cuando recién empezaban esto de la Copa Intercontinental, como le llaman, a este tipo de eventos. Allí fue vicecampeón Liga Deportiva Universitaria de Quito. Entonces, Liga tiene pergaminos como para enfrentar este tipo de eventos. Y ustedes me dirán, pero esos son otros jugadores. Eran los Chorrillanos Palacio, eran los José Francisco Ceballos, eran los Díaz Domínguez, Domínguez en su mejor momento, eran los Damián Manso, ya esos jugadores no están, ¿verdad? No importa, porque ese ADN se transmite de generación en generación. Cuando hablamos de un ADN, no hablamos precisamente del ADN biológico, sino del ADN que es la identidad, el que identifica, el que le da la característica a la camiseta, al corazón intangiblemente hablando de lo que es Liga Deportiva Universitaria de Quito. Y esa transmisión de triunfos de generación en generación, hoy lo han hecho a Liga un equipo fuerte, competitivo, respetado a nivel internacional, un respeto que con toda franqueza no lo tenía Liga hasta el año 2008, que ganó la Copa Libertadores de América. Liga nunca fue un equipo que, participando en un evento internacional como la Copa Libertadores de América, haya sido el mejor protagonista de este tipo de eventos. Hasta antes del 2008, Liga armó buenos equipos, muy buenos equipos. Había luchado, recuerdo una serie de Copa Libertadores de América, creo que por el 2007 o 2006, que se quedó el equipo jugando y enfrentando a River Plate de la Argentina, un gran River. El River, si mal no recuerdo, este River Plate, este River Plate ya me voy a acordar el entrenador, no era el Muñeco Gallardo, era otro técnico que tenía River. No sé si la gente que está allí me ayuda para recordar al entrenador anterior del equipo de River. Entonces, vamos a ver realmente si este River Plate, si ese River Plate en su momento eliminó a la Liga Deportiva Universitaria de Quito, lo eliminó, pero era un equipo fuerte, ya avisaba Liga que podía llegar lejos en la Libertadores, hasta que después en el 2008 logró esa consecución teniendo obviamente un gran plantel, una gran plantilla, un gran equipo. Entonces todo eso sí nos hace creer, sí nos hace pensar definitivamente que la Liga Deportiva Universitaria de Quito es un equipo competitivo, un equipo fuerte, un equipo que está para grandes cosas, y esa ventaja la tiene el cuadro de Liga. Bueno, vamos a seguir con algo de publicidad y ya seguimos con el comentario de la previa. Liga de Quito frente a Palmeiras.
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0: del VAR en este partido entre Liga Deportiva Universitaria de la capital de la República y Palmeiras en la Copa Libertadores de América.
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0: Vemos a los capitanes de campo, señoras y señores. Ricardo Adé, por parte del cuadro ecuatoriano, el haitiano hoy es el capitán, como siempre, el capitán de Liga Deportiva Universitaria de Quito. Se prepara el sorteo, cancha pelota, gana Liga el sorteo y dice voy para la cancha. Palmeiras con Carlos Miguel, el arco del cuadro brasileño, línea de tres, Bruno Fuchs, Murillo y Barbosa, zona defensiva, Murillo, es el apellido realmente, en la zona media, Píqueres, Pereira, Freitas y G.I. Estarán también en la zona ofensiva Arias, López, el Flaco López y Lucas Evangelista. Así está la formación del equipo de Palmeiras, el equipo brasilero que hoy enfrentará a Liga Deportiva Universitaria de Quito en esta Copa Libertadores de América. El equipo de Abel Ferreira, que ya está en cancha, todo está listo. Gran marca.
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Libertadores de América en la Copa Libertadores. El equipo blanco hoy enfrentando al Palmeiras. Árbitro para el minuto de silencio. Paramos un poco.

También por acá la música para que se dé el minuto de silencio en este escenario deportivo. Solamente en una de las generales me parece que no hay no está llena, pero el resto sí. Vemos a los capitanes, el respeto es titular, dice la Confederación Sudamericana de Fútbol. Janer Corozo frente a Morelo. Ganó su cancha Liga Deportiva Universitaria de Quito. Va a defender la zona sur. El arco norte va para Palmeiras, hacia la mitad del mundo. Lo vemos a Lucas Evangelista. Vamos, hay muchos nervios. A propósito, en este partido, mucha expectativa, señoras y señores. En este encuentro de la Copa Libertadores de América, el árbitro va a dar la orden. Esto va a comenzar.

0: y se arranca el fútbol. Se movió la pelota entre Liga y Palmeiras, Copa Libertadores. La pelota que la tiene el cuadro brasileño. Aquí estaba arrancando Evangelista por zona central. El pase para allá y va despejando el esférico por la banda. Cuidado, el Flaco López entraba, falló AD. En primera instancia saca jugando desde el fondo el cuadro de Liga Deportiva Universitaria de Quito. Balón que le va quedando ahora al cuadro albo. La salida por parte de Segovia. El rebote que queda atrás para Mina. El trazo largo que va cayendo sobre Estrada. Ataca Liga. Ahora se viene con todo el cuadro blanco que va perdiendo en la serie 1-0. Se viene Liga. Estaba el pase bien. Llegaba en la primera pelota Estrada. El rebote que va quedando para la salida por parte del elenco brasileño. Por allá venía Arias, pero no podía. La pelota que quedaba para el Flaco. La recuperación de balón otra vez de Liga. González que la va tomando rápidamente para Lucas Rodríguez. Lucas que lleva la pelota atrás. Su botín la juega por la banda. Yerdy Quiñones con el balón. Aquí está Yerdy por izquierda. El centro de Yerdy para gol. La primera pelota. El centro se va para el tiro de esquina. Es el primero que va a cobrar. Atención, el cuadro de Liga Deportiva Universitaria de Quito. Que va el Flaco González. Está Lucas Rodríguez. No sé por qué le tengo tanta fe a estos jugadores. Se viene Luca para pegarle al balón. Señoras y señores, se viene Liga. Aquí está Liga Deportiva Universitaria de Quito. Va a levantar el centro Luca. Hace del área. Sacaba con todo Barbosa. El rebote que va a quedar para Rodríguez. Aquí estaba el jugador ecuatoriano. Largo la pelota. Murilo estaba reclamando que lo tocaron. Había un choque. Me parece que fue entre jugadores brasileños. Me parece que fue Barbosa el uno que chocó con Murilo. Bueno, hay asistencia porque se golpeó la cabeza el jugador brasilero. Y para eso el árbitro dice que el partido tiene que detenerse cuando apenas llevamos 1.50 en el partido.
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0: Sí, señor. Vamos a ver, ya se pone de pie. Es Bruno Schetter, que estaba justamente Bruno Fuchs estaba poniéndose de pie. Señoras y señores, 2 minutos 30. Se va a jugar el fair play, la pelota, señoras, a favor del equipo blanco, porque ahí estaba precisamente jugando el balón. Vamos a ver, se la van a dar la pelota a Liga. Rodríguez que la tiene, la retrocede, la va tocando cortito en la zona central del terreno de juego. Por ahí aparece otra vez Liga Deportiva Universitaria de Quito. El balón al fondo, Ricardo Ade que la va jugando. Rodríguez que va tomando el esférico. Aparece otra vez Luis Segovia. Segovia con el número 44 en su camiseta. Juega en el centro. Acá estaba tocando la pelota, zona central del campo. Aparece Rodríguez para tomar el balón a favor de Liga Deportiva Universitaria de Quito. Toca la pelota Juan Rodríguez hacia atrás. La va devolviendo para Ricardo. AD para González. Por la banda izquierda, Yerly Rodríguez que la recibe. Se repliega el cuadro brasileño en el fondo. González que la tiene. Hasta que se vaya acomodando el cuadro brasileño, Liga tiene que ser muy ofensivo. Pase largo por la zona derecha. Allá arrancaba otra vez Rodríguez. Cuidado, la pelota la tiene Liga. Es de Liga. Y estaba el balón hacia atrás. Corta el juego. Lo va dejando cortito Weigan. El balón nuevamente para González. Ataca en tres cuartos de campo. La pelota para que venga en esta oportunidad Segovia. Juega por el sector izquierdo, aparece Estrada, el balón de Estrada, lo va pisando Estrada, quieren avanzar Estrada, marca fuerte en el fondo en esta chance. Murillo quitaba la pelota, dejaba el balón dominado para el elenco brasileño. Por ahí aparecía Piquerés, tocaba el balón, llevaba la pelota atada a su botín. Cuidado, se viene otra vez Liga Deportiva Universitaria de Quito. Le queda el balón para González, sigue atacando el cuadro albo. Pelota hacia adelante, se viene Weigan por la banda, juega por la banda, aquí está con todo Liga Deportiva Universitaria de Quito. Atención, voy a buscar el balón, el centro que va llegando por zona central. Prefieren jugar otra vez Weigan con González. González con el balón. Aparece Liga en todo el frente. Ataque, pase largo. Cuidado, llega Janer. No alcanza a controlar a Janer. Pierde la pelota. La recupera el Flaco López. El Flaco que la tiene para el elenco de el Palmeiras. La juega con Arias. Arias con el Flaco. Esa dupla tocadora de pelota. Ya y ahora con el balón. Otra vez para el colombiano Ayras. Entraba González. Fuerte la falta y tiro libre que corresponde a Palmeiras.
2: Tiro libre.
0: Y bueno, allí un poquito para sostener la pelota también el elenco de Palmeiras. Iba buscando el balón. El tiro libre que lo va cobrando Otra vez Freitas, el balón al fondo. Por allá aparecía Bruno Fuchs. Jugaba la pelota con Piquerés. El trazo largo para el Flaco López. Avanza el Flaco, viene el Flaco, le quiere pegar de media distancia. Saca la marca en primera instancia. Salía también a Ricardo Adela, de contragolpe de Liga. Se viene Luca Blas, balón que viene para el cuadro Albo. La va tomando en la mitad del campo. Lo advierten, le quitan la pelota al Flaco cuando llegaba con esta chance para buscar el balón en zona ofensiva. No podía entrar por ese sector. Balón dominado otra vez por parte de Liga. Nueva falta, dice el árbitro. Otro tiro libre para el Palmeiras.
1: ¡Tiro libre! 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
0: 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Acá está la pelota otra vez. La tiene Gonzalo Valle, el arquero ecuatoriano. Balón que lo va dominando. Desde el fondo estaba saliendo Richard Mina. El trazo largo que va por izquierda. Jerly Quiñones que la va sosteniendo por ese sector del campo. Atención, lo marcaba Yay. Bueno, bueno, González. Le daba la pelota a el jugador ecuatoriano Estrada. Este devolvió mal el balón cuando Jerly Quiñones quería escaparse por la zona defensiva. Y ahora marcamos el tiempo. Tiempo de juego. Sí, señor, el tiempo de juego. Se cumplen exactamente 6 minutos de partido. El marcador. Marcador en el partido, 0 para Liga, 0 para Palmeiras. En el global 1-0 siguen ganando los brasileños. Weigan, que quiere escapar por la banda, va frenando un poco. La marca de Piquerés. Uy, Piquerés alcanzó a tocarlo. El árbitro estaba cerca, lo vio y le dijo: "Ey, maestro, tranquilo. ¿Qué hace?". Weigan reclamaba. El balón es de Liga. La va jugando Richard Mina. Mina que la tiene. Ahí estaba tocando el balón por zona derecha. El central por derecha de Liga. Weigan otra vez para Richard. Richard con la pelota para el cuadro ecuatoriano. Se va a jugar el balón en el medio. Va apareciendo otra vez ahora el haitiano Ricardo Adé. La jugó con Segovia. Avanza Segovia, zona central. Juega en el medio, queda libre de marca por ese sector del terreno de juego. Rodríguez tomaba la pelota otra vez para Weigan. Sube Yaner Corozo por el otro costado. Estaba esperando Luca. El balón estaba un poco libre. Ahora sí estaba Luca Rodríguez. Juega de Rodríguez, de Juan para Luca. Otra vez el balón para Weigan. Weigan para Luca. Luca Rodríguez con la pelota hacia atrás. Comienza a tocar Liga Deportiva Universitaria de Quito. Estaba apareciendo ahora Ricardo Adé. Adé con la pelota. Otra vez el pase perfecto. Bien Segovia. Viene corriendo Jerry Quiñón. Llegó a la pelota por la banda izquierda. Sigue Jerry, lo va a marcar Murilo. Ahí estaba Jerry con el balón. La juega hacia atrás para Segovia. Segovia para levantar el centro. Se acomoda, toca en el medio. Estaba esperando la pelota para Rodríguez. Este para Weigan. Nadie que se abre por el costado derecho. Por allá estaba Yanner un poquito ocupado en la marca. Atención, el pase para buscarlo Estrada. Pero no corre de manera efectiva la cancha. El balón todavía se liga. No abandona el terreno de juego. Lo tiene otra vez el cuadro ecuatoriano. Aquí estaba Juan Rodríguez, el ecuatoriano, para tocar la pelota hacia atrás para Ricardo Adeco. Con el balón otra vez para Rodríguez. Sale Liga, lo tiene dominado por ahora Palmeiras. Está dominando el encuentro, está dominando el partido. Mina con el pase, cuidado, perfecto en la banda. Ya está para Yanner Corozo. Yanner para el centro, levantó la pelota para Estrada. ¡Gol! ¡Estrada! ¡Estrada con golpe de cabeza! Aquí estuvo para Liga Deportiva Universitaria de Quito. Buena jugada del cuadro Albo y por poquito llega el gol. Hizo poner los pelos de punta porque esa pelota no abandonó el terreno de juego. El centro de volea de Yanner Corozo y no alcanza a conectar efectivamente el ecuatoriano Estrada. La pelota quedaba allí pagando la recuperación por parte de Evangelista. Se viene ahora Palmeiras, la juega con el Flaco, la va tomando. Aquí estaba, ¡qué peligro! Se salvó Liga. Se salvó Liga, el balón al córner, increíble. Responde Palmeiras, el Flaco López, que se activa, se activó Palmeiras, primero Evangelista y después llegaba el remate de Andreas de media distancia. El arquero alcanza a poner la mano porque ese balón por poco se va al fondo del arco de Liga Deportiva Universitaria de Quito. Se acaba de salvar Liga. Y trepidante el partido, por cierto, a esta hora. Se viene el córner, 9 minutos. Le va a pegar el balón Arias. El tiro de esquina corresponde a Palmeiras. Se prepara Arias, ahí está el colombiano. Levantó la pelota en el área, cuidado, sáquela. Gol de Palmeiras. ¡Gol! ¡El brasilero! ¡Balde de agua fría! ¡Gol de Palmeiras! ¡Y qué error de la saga! ya se había salvado un minuto antes Liga Deportiva Universitaria de Quito, y en el córner cobrado por Arias, la pelota queda allí pagando y no la puede sacar González. Señoras y señores, quedaba allí, y en el rebote la pelota le queda a Freitas para poner el 1-0. Lo está ganando Palmeiras. Balde de agua fría en Quito. Ese balón se metió.

0: Bueno, balde de agua fría y yo creo que no hay nada que decir. No hay nada que decir, definitivamente. El gol es gol. Está habilitado, no sé si están observando algo. A mí me parece que no hay nada que reclamar ahora. Es gol brasilero. Y la verdad pues es que no pudo en esta oportunidad la gente de Liga Deportiva Universitaria de Quito. ¿Dónde está la pelotita? La tiene ahora. Atención, se viene el fútbol. Lo va jugando otra vez Liga. Vamos a ver si reacciona Liga Deportiva Universitaria de Quito. Ahora tiene que ponerse 2-1 porque el gol de visita no vale. Lo que vale es la diferencia de goles. Si me explico, el balón que le va quedando otra vez al cuadro ecuatoriano. La va jugando desde el fondo, otra vez para Ricardo D, esta vez para González. Menos mal que el gol fue hasta ahora porque falta bastante tiempo y ahora tiene que reaccionar Liga Deportiva Universitaria de Quito. Llega la pelota en el fondo. Barbosa que la rechaza, el lateral que favorece a Liga Deportiva Universitaria de Quito. Bruno Fuchs que llegaba para quitar esa pelota, lateral para Liga. Bueno, qué golpe para Liga, ¿no? Arrancando al minuto 10 del partido, prácticamente llega el gol. El balón otra vez del cuadro Albo. Estrada con la pelota, va a levantar el centro Estrada. A ver, levantó la pelota que se va arriba, llega Janer. Chocaron allí Janer y el arquero, no pasa absolutamente nada. El árbitro dice que hay tiro libre que corresponde al cuadro brasileño.
1: ¡Tiro libre!
0: Y ahora marcamos el tiempo, tiempo, tiempo de juego. Se cumplen exactamente 11 minutos, 12 ya, en la primera mitad, el marcador. Bueno, ahí está, 1 para Palmeiras, 0 para Liga, 2-0 en el global. Salía mal Carlos Miguel, lo alcanzó a tocar al jugador ecuatoriano, reclamaba penal, pero no hay nada, aunque vemos al árbitro que está cerca de Janer Corozo y está pitando para que saque rápidamente el balón. Que lo saque rápido Carlos Miguel. Está perdiendo Liga 1-0. Todavía se puede revertir. Hay harto tiempo todavía en el partido. Vamos por la heroica Liga. Ayer también, la semana pasada, perdió Independiente del Valle. Se están quedando los ecuatorianos en la Libertadores. Aquí estaba el balón. Le quedaba otra vez para González. La salida por parte de Weigan. Pero ¿saben qué? El gol de Liga en Brasil fue un error defensivo de AD. Y el gol acá en Quito fue un error defensivo del número 5 González. Hubo dos errores defensivos que por esos errores se está perdiendo Liga. Fútbol a fútbol, digamos, seamos honestos. El balón que va tomando, la pelota que le va quedando otra vez para el cuadro Albo. La va dejando rápidamente por izquierda. Charlie Quiñones que se quiere escapar por esa banda. Marca Yay. Al fondo se acababa Barbosa. Balón largo, lo tiene Ricardo D, el capitán de Liga. Cerca de él estaba la marca del número 42 López. Balón dominado por el fondo, se viene con todo. Balón hacia un costado, aparece Weigan. Weigan con la pelota. Se combina nuevamente el balón con González. La juega en la zona central. Estaba apareciendo ahora Rodríguez. Juan Rodríguez toca con Janer Corozo de primera otra vez para Weigan. La pelota todavía es en Liga de Quito.
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0: Señor, y vamos a ver, hay córner para Liga, vamos Liga, hay tiro de esquina para el cuadro Albo, se prepara el equipo de Liga Deportiva Universitaria de Quito, el público se come las uñas en Casablanca, va a levantar Rodríguez, Luca, el balón al área, ya está, ¡gol!

ecuatoriano. Segovia se levanta en el aire en el tiro de esquina de Luquitas Rodríguez. Y allá le pegó abajo a la pelota para las lágrimas, la emoción del fútbol ecuatoriano. Todo está igualado. Señoras y señores, llegó el gol de Liga Deportiva Universitaria de Quito. Llegó el empate y en el mejor momento para Liga. Uno tiene Liga, uno tiene Palmeiras. El sueño Casablanca no se acaba. Esto es Gol, ese balón se metió.

0: sigue Liga el ataque. Lupitas la tiene, le pegó. Balón que se va abierto cuando le pegaba Luquita Rodríguez. Sí, señoras y señores, cuando todos estaban con la cabeza gacha, llega ese golazo de Segovia, heroico, histórico para Liga Deportiva Universitaria de Quito. Esto está empatado y ahora marcamos el tiempo de juego. Se cumplen exactamente 16 minutos en la primera mitad del partido. El marcador. Marcador 1 para Liga, 1 para Palmeiras. Qué emocionante partido, señoras y señores. 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
0: Sí, señor. Gracias, Chuy. La pelota larga. El envío que va cayendo sobre el territorio de Liga. Salía Yerlin Quiñones. Dominaba el balón. Pelota al pecho, la jugaron hacia atrás. Liga está empatando, lo iba perdiendo 1-0. La verdad que se volvió emocionante el partido de la Libertadores de América. El esférico que va quedando rápidamente en el fondo, le va dejando ahora para Rodríguez. Rodríguez con el balón, estaba apareciendo en la mitad del terreno de juego de Segovia. Jugaba con González, y esto para levantarle también un poco el ánimo a González, que lamentablemente hizo ese autogol allí, o mejor dicho, que no fue autogol, sino fue una jugada desafortunada para el equipo de Liga Deportiva Universitaria de Quito en esa zona del terreno de juego. ¿Dónde está la pelotita? Está en campo brasileño. Ya hay para el saque lateral a favor de Palmeiras, lateral defensivo. Y este gol también, a propósito, lo golpeó a los brasileños. Lo golpeó porque estaban motivados, estaban con la moral alta los brasileros, pero este gol lo golpeó y ahí está bien. Liga y Quito reaccionan en el momento que tiene que reaccionar el cuadro albo. La pelota que va a quedar otra vez en el lateral para el equipo de Palmeiras, la recupera Liga, la tiene Lucas Rodríguez, la baja con el pecho, la amortigua para González, fue a pelearla González, una entrada fuerte de González. El árbitro da lateral, viene lateral, le pegó el balón que va quedando para Quiñones, se viene Quiñones, levanta el centro para gol, ya está, otra vez el golpe de cabeza de Estrada, incesante, metido entre los centrales. Estrada fue a buscar el gol, no encontró pegarle con calidad a la pelota, se acaba de salvar Palmeiras. Otra vez sigue atacando Liga.
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0: Sí, señor. Vamos a ver otra vez el trazo que va a salir para el cuadro de Liga Deportiva Universitaria de Quito. Señoras y señores, a ver, en el fondo la tiene González. González con el balón, está esperando la pelota Liga. Cuidado, corre con todo Janer Corozo, la va a pelear Janer. Perfecto, Janer, tiene que ir a pelear todas las pelotas. Y me parece bien que las vaya a pelear todas Janer Corozo. La fue a buscar allá por si acaso, por cualquier cosita, se equivoquen los brasileños. Y estaba Janer Corozo buscando la oportunidad. El balón que va a sacar la Palmeiras desde el fondo. Salía con la pelota dominada el cuadro brasileño. El balón de Piquerés, el trazo que va a caer sobre campo de Liga Deportiva Universitaria de Quito, que se cayó con el gol, pero se motivó con el empate. Y está motivado Liga. Se viene ahora Quiñones, la va jugando Quiñones. La tiene Quiñones para el cuadro albo. La jugó cortito hacia atrás para González. La recibe todavía en su territorio. Va a pasar al ataque. Pasa ahí. Ahora la juega con Lucas Rodríguez. Lucas con Juan Rodríguez. Ahí están los Rodríguez. Ahí están los Rodríguez tocando el balón. Otra vez para que venga González. González con la pelota. El juego corto de González. La va llevando su botín. Ahí estaba. Toca rápidamente para Yanner Corozo. Lo asfixian en la marca. La saca ahora Evangelista. La pierde el Flaco López. No puede controlar. De la altura hace su efecto. Hace su trabajo porque el Flaco López no corrió esa pelota. El balón para Yerly Quiñones. La va manejando. G.I. que llegaba por ese sector. Se desespera por quitar el balón. Por robar la pelota. Salía Segovia para jugarla con AD. Desde el fondo sale otra vez el cuadro de Liga Deportiva Universitaria de Quito. AD que la tiene. Ané que la maneja. Juega corto el balón para Richard Mina. Richard con la pelota, toca para Yanner Corozo. Este con Weigan, Weigan con el balón. Otra vez para Richard Mina con el balón para el equipo de Liga Deportiva Universitaria de Quito. 1-1 está el partido y un gol más lo pone la serie igualada porque está 2-1 todavía ganando la Palmeiras. El balón que le va quedando a González, González que la va jugando. Tiene que todavía mucho trabajo Liga Deportiva Universitaria de Quito. La tiene Rodríguez, la va tocando Rodríguez. Va por la banda el balón para Yanner Corozo. Aquí está Yanner Corozo, cuidado que es peligroso. Aquí estaba Yanner, engancha, hace bicicleta en el área. Le pegó, para mí hay mano, para mí hay mano, para mí hay mano, para mí hay mano, para mí hay mano, para mí hay mano, para mí hay mano. Vamos a ver qué dice el árbitro. Y lo van a señalar al árbitro Roldán. Dice que la mano estaba pegada, Roldán. A ver, sí señor, es correcta. La mano estaba pegada. Hay tiro de esquina que corresponde, señoras y señores, al cuadro de Liga Deportiva Universitaria de Quito. Se viene ahora el córner para Liga. Vamos Liga, vamos Liga, rey de copas. Ahora sí, se viene el centro. Vamos Liga Deportiva Universitaria de Quito. Puede ser la oportunidad. Vamos a ver, ya no le dicen nada. Están hablando allá Evangelista, Freitas y también el jugador ecuatoriano Michael Estrada. Weigan que la está peleando. Hacen doble cortina. Va a caer. Cuidado. Va arriba que aquí viene el gol. Levantó la pelota en el área para gol. ¡Ya está! ¡No! Se salvó Palmeiras. Otra vez al córner. El balón. Se salvó Palmeiras y Morilo. Mandó el balón al tiro de esquina. Bruno que reclama. Palmeiras está arrinconado. Vamos Liga Deportiva Universitaria de Quito. La emoción del gol está cerca. Le va a pegar Weigan al balón. Ponga la pelota en la línea. Cuidado que está fuera de la línea la pelota. Vamos a ver. Aquí llega Rodríguez. Sacudió. Salió con todo el arquero mi Carlos Miguel. Y el balón lo manda a otro lateral que favorece Liga Deportiva Universitaria de Quito. Arriba salía con todo porque iba a cerrarse nuevamente Richard Mina y Ricardo Ade. Fueron a buscar la pelota, cobra Liga lateral. La pelota que la tiene el cuadro Albo. Atrás el balón para Richard Mina. La coge rápidamente, el balón ahora le va quedando para el número 4, Ricardo Ade. Otra vez con Richard. Richard con la pelota, el control de balón. Este Liga Deportiva Universitaria de Quito aparece en esa zona. Rodríguez para jugarla con Weigan. Weigan que retrocede un cortito el fútbol. Otra vez para Ricardo. Ricardo para Segovia. Segovia con el balón. Abre por izquierda. Llega Quiñones. La tocó Guayay. El balón que se va para lateral a favor de Liga. Y se prepara Lucas Rodríguez para hacerlo efectivo. Hay tiempo de reposición, dice, porque están cansaditos los brasileños. Y es que Liga, Liga lo está empatando. Y Liga lo puede ganar, señoras y señores. Vamos al tiempo, tiempo de juego. Se cumplen exactamente 24 minutos de la primera mitad del marcador. Marcador 1 para Liga, 1 para Palmeiras.
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0: Esférico se le fue a González, tiene que salir con todo por esa banda. Ahora Evangelista para sacar la pelota, se fue para el lateral y el lateral corresponde al cuadro de Liga. En ataque la jugaron rápido González, que la tiene, se acomoda González, se adelanta un poquito con la pelota Evangelista, que lo va a marcar. Sin embargo, sale airoso González, el balón hacia atrás, lo devuelve otra vez para Rodríguez, más atrás para Mina. Segovia que se va acomodando, Mina que se va abriendo por el otro costado, ahí estaba el balón precisamente para Segovia, el número 44 de Liga, abre por izquierda, lo está manejando Liga bien el partido por ahora. Lucas Rodríguez que lo marcan, le entraron fuerte, Morilo le entraba fuerte, el árbitro dice que hay lateral, nada más. Se cobre lateral, otra vez para Liga, lo cobran rápido la pelota que la tiene Rodríguez, ahí estaba Juan Rodríguez, el pase cortito hacia atrás, Mina que la recibe de Weigan, otra vez para Rodríguez, alimenta el fútbol hacia adelante, intenta escapar pero no puede, la pelota ahora es del cuadro brasileño. El Flaco López la jugó con Evangelista por la banda, se viene el balón, ahora se anima el equipo brasileño, viene el pase largo para el Flaco López, muy largo, entregaba la pelota demasiado larga, le queda ahora para el portero ecuatoriano. Estaba sacando con todo desde el fondo Gonzalito Valle. Pelota dominada por parte del cuadro blanco. Ahora en el medio la recibe Estrada. Medio sector del terreno de juego. Estrada que aguanta con su cuerpo la pelota. Marcan el tiro libre para Liga.
3: ¡Tiro libre!
0: Qué difícil que es marcarlo a Estrada. La pelota que Liga Deportiva Universitaria de Quito, el tiro libre lo cobra rápido el cuadro Galvo. El balón para González, ahora por izquierda, aparece Segovia, se viene con todo el ataque. Muy largo el pase de Segovia, era buena la intención de Segovia. Quería meter un pase profundo, pero la pelota quedaba ahí un poco larga, le quedó al portero Carlos Miguel. 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
1: Bueno, y atacaban los brasileños. Qué peligroso contragolpe del equipo de Palmeiras. Es vital. Yo creo que no hay que dejarse estar. Liga Deportiva Universitaria de Quito. Hay tiro de esquina para el cuadro brasilero. Llegaba solo, era uno contra dos. Jadez metió la pierna, logró salvar a Liga, señoras y señores, cuando se venía con todo el Flaco López Evangelista, que cerraba por el otro costado. Va subiendo Freitas, ahí estaba Mardon Freitas, que va a subir. El tiro de esquina corresponde ahora al cuadro de Palmeiras, que se viene con todo, señoras y señores. Atención, lo va a cobrar el tiro libre. Atención, el tiro de esquina. Pelota arriba en el área. Ah, qué mal cabeceaba Murilo. El rebote quedaba precisamente para el córner. Y llegaba por ese sector Andreas para volver a ejecutar un tiro, pero lateral ahora. ¿Qué dice el árbitro? Que había lateral, pero a favor de Liga Deportiva Universitaria de Quito. Y así lo marca y lo determina. Va Weigan para el saque. Lateral a favor de Liga. Marcamos el tiempo de juego. Se cumplen exactamente 29:30 ya, 30 minutos en la primera mitad que el marcador. Marcador en el partido, 1 para Liga, 1 para Palmeiras, 2-1 en la serie. Evangelista, que tiene el balón, la juega con Arias. El pase por la banda, anticipa de manera correcta Weigan. Se viene el contragolpe de Liga, la pelota que la tiene el cuadro ecuatoriano. Aparece González, pase por la banda. Jerly Quiñones, que la va recibiendo por ese sector. Intenta escapar de la marca de Yai, pero se la gana el brasilero. La toca hacia atrás con Barboso, otra vez para Yai. El fútbol hacia adelante para John Arias, el colombiano, que allá en Brasil fue rapidísimo y acá también hace, pero desgasta menos. El balón largo, Barbosa, que lo sacaba. Piquerés, que estaba esperando, salía mal allá en el fondo. Ricardo Adé, sin embargo, estaba la cobertura de Richard Mina. El pase para el jugador González. Estamos en el minuto 30-15, le quedan a esta primera mitad para que Liga haga un gol y gane el partido. La entregó mal González, ahí estaba el balón, cuidado, se despega de la marca el Flaco López. La jugaba con Arias, Arias en el medio, vuelve a aparecer por esa zona Andreas. El pase para Evangelista Freitas, que está esperando, y ahí que la tiene, la juega hacia atrás, controla el cuadro brasileño, que parece que poco a poco empieza a equilibrar las acciones del partido. Tomaba el balón, largo el envío, va quedando sobre zona defensiva, esperaba la pelota, que se va, se fue, señoras y señores, se fue el balón, ahí estaba la pelota. Señoras y señores, el balón que va quedando otra vez para Liga Deportiva Universitaria de Quito. ¡Vamos, Liga, que sí se puede!
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1: La pelota la tiene otra vez. Atención. Se viene lateral para Liga Deportiva Universitaria de Quito. Pero lateral defensivo. Ha presionado Palmeiras en algunos tramos del partido. Está para sacar Segovia. Juega de mano. Balón hacia adelante. Intercepta Murilo. Esférico que le va quedando por la banda Arias. Aquí estaba atacando otra vez el Flaco López. Llegaba Freitas. Tiene que sacar con todo. Reventó el balón Rodríguez. La pelota que quedaba para Estrada. No alcanza a proteger la Estrada. Le dieron el lateral otra vez al equipo palmeirano. Se viene nuevamente el Palmeiras para un saque lateral. Están todos preocupados. Por ahora está 1-1 el partido. La clasificación por ahora es de Palmeiras. La representa el Flaco. Falta, dice el árbitro, que no hay absolutamente nada más que un lateral que corresponde al equipo de Palmeiras. Cuando Adelo marcaba al Flaco. Al Flaco López, para mí sí lo alcanza a tocar al Flaco. Bueno, le dan el lateral, la sacaba nuevamente, balón por fuera. Se fue del terreno de juego, 33, Liga 33.
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1: ¿Dónde se come Posi? Bueno, acá atacaba nuevamente. Y la reiteración de la jugada, me parece que se había falta de Jerly Quiñones. Lo alcanzaba a tocar y los brasileños aprovechan el momento de confianza que tiene Liga Deportiva Universitaria de Quito. Se genera un tiro libre peligrosísimo a favor del cuadro de Palmeiras. Está guardando el equipo brasileño. Liga de Quito que se defiende con todo, señoras y señores. 34 minutos, 34 del partido. 1-1 está el encuentro. 2-1 en el global, va a cobrar Palmeiras. Ahí estaba el flaco. Bien, Estrada, esa pelota iba al arco. Estrada se lanzó de cabeza para mandar el balón al tiro de esquina que corresponde al equipo de Palmeiras. Otro córner para los brasileros. Vamos a ver, John Arias que se prepara. El evangelista que está cerca. La ejecución del córner es para Palmeiras. Aguarda el cuadro brasilero. Se viene ahora John Arias para ejecutar el tiro de esquina para el elenco brasilero. Vamos a ver, aquí estaba para levantar la pelota que la levanta en el área. Sacaba con todo nuevamente Liga Deportiva Universitaria de Quito. Llegaba el rebote de Piquerés. La pelota en el rebote nuevamente para el trazo que lo va jugando Yay. La va a pelear por esa zona Rodríguez. Atención, lo protege el balón. La jugaron atrás, más atrás la pelota para el arquero Carlos Miguel, que reventó el balón. El trazo largo que cae sobre el territorio de Liga, de arquero a arquero prácticamente, llegó a la pelota a las manos de Gonzalo Valle. Este la pone en juego, sabe que está perdiendo Liga, por eso apura el marcador, apura el partido. Balón dominado, va por el fondo, llega Segovia, juega con Jerry Quiñones por la izquierda, avanza Liga. Se viene con todo el cuadro Albo, frena un poco Evangelista que llega sobre la marca. Queda libre de marca ahora Segovia, hace un cambio de frente, pelotazo largo para Weigan. Allá la va a recibir Piquerés que lo marca, juega de primera Weigan con Janer Corozo. A ver qué hace Janer. Janer con el balón, combina otra vez con Weigan. La pelota que la pierde Weigan, se la anticiparon, se la quitaron. La resuelve el flaco. Aquí estaba el flaco López. La jugaba de primera con el número 8, Andreas. El pase para Andreas. Quedaba lejos del balón. Y ahora marcamos el tiempo, tiempo de juego. Cumplen exactamente 35 minutos en la primera mitad del marcador. Marcador, uno para Liga, uno para el PAL. Tomaba el balón otra vez Liga, se viene Weigan. El pase para Estrada, llega Estrada. Caía Estrada, bien en la marca. Piquerés que sacaba la pelota del fondo. Barboso que la tiene. Barbosa que la va rechazando. El pase para buscarlo a Andreas. Le quedaba el rebote a John Arias. Se viene con todo el colombiano. Qué peligroso que es. La marca de Jerry Quiñones por esa zona. Se la dejan a González. Tiene que retroceder el fútbol con el flaco López. No sé hasta cuándo puede aguantar Palmeiras. El ritmo del partido es trepidante. La tiene otra vez Estrada. La iba perdiendo. Cuidado. Tiene que marcarlo Estrada. Cuidado la falta. Estrada le comete falta. Otro tiro libre. Se le escapaba Lucas Evangelista por esa zona. Y tiro libre para los brasileros.
2: ¡Tiro libre!
1: Bueno, vamos a ver. Una buena oportunidad para el equipo brasileño ahora. Una pelota frontal en la capital de la República, en el Estadio Casablanca.
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1: Sí, señor. 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Vamos a ver. Pelota que se viene otra vez por el cuadro ecuatoriano. Veremos ahora la oportunidad de Liga Deportiva Universitaria de Quito para defender esa pelota con uñas y dientes. Vamos, Lee. Vamos, Lee. Vamos, Lee. Ahora lo va a cobrar. Piquerés está detrás del balón. Piquerés. Arriba se fue la pelota. No pasa nada. No pasó absolutamente nada. Veremos el saque de Gonzalo. El balón largo. El envío que va quedando sobre el territorio de Palmeiras. La va a pelear Lucas Rodríguez. Alcanza a ganarle a Giai. Se lanzó al piso Giai por si acaso. El árbitro estaba cerca. Dijo no hay absolutamente nada. No exageres, no me amagues. Balón en el lateral que corresponde ahora al cuadro brasilero. Estaba esperando Segovia para jugarla con el número 4, Ricardo Adé. Ricardo con el balón. Apertura de pelota, va por la banda, la tiene ahora, se va jugando el balón para Janer Corozo, frena Janer, le quitaban el balón, hay tiro libre para Liga Deportiva Universitaria de Quito.
2: ¡Tiro libre!
1: Se viene el tiro libre, lo cobra rápido, Richard Mina, Estamos en el minuto 38. Queda poco para otro gol a favor de Liga. Vamos a ver, hay que hacer fuerza para Liga Deportiva Universitaria de Quito. Quedaba la pelota para Yai. Salía bien Yai. Y cuidado, este contragolpe es peligroso. Cuatro que están atacando. Tres que están defendiendo. Devuelve bien la pelota. Hay lateral, dice el árbitro. No come cuento este árbitro, ¿ah? El colombiano. Y le dice, bueno, te ponte de pie, mi hermano. A mí no me vas a decir nada. Se lo dirían con dialecto colombiano. Mijo, venga, póngase de pie. Yo no como cuento. Yo como comida. Como arepa. No dice nada más el árbitro. Lateral, sin embargo, para el elenco brasileño. Saque rápido, que le está contando. Le estaba contando los segundos de demora por parte del lateral. Y vuelve a contarle. Y uno. Y dos. Y ahora sí, la sacaba rápido la pelota. Muchas gracias. El esférico que quedaba para el cuadro de Liga. Ahí estaba el balón para Liga Deportiva Universitaria de Quito. La va jugando. Pelota que va a tocarla Ricardo Adé en el fondo. Pelotazo largo. Anticipa Palmeiras. Me da la sensación de que Liga a este tramo del partido para un poco las revoluciones. Está estudiando más la forma de hacer ese segundo gol o lo está trabajando con paciencia. Pero quiero recordarles que hay que hacer dos goles. Por eso para mí es importantísimo irse. Para Liga Deportiva Universitaria de Quito, irse al descanso con el 2-1. Con la serie parejita. Pero bueno, veremos. El balón que lo tiene otra vez. Está atacando con todo Liga Deportiva Universitaria de Quito. La va tocando rápidamente para Rodríguez. Ahí estaba Juan. Apertura con Weigan. El argentino que lo va tomando por la banda. Aquí se viene para separar el fútbol. Le quedaba para Janer Corozo. Buena jugada de Janer. Perfecto la hizo Janer Corozo. ¡Está! ¡Le pegó! Janer le pegaba seco al balón. Tremenda jugada de Liga. Y le pegaba directo. Pensé que terminaba haciendo una jugada con Estrada, pero la pelota quedaba larga. Janer se animó, le pegó de media distancia. Respondió bien el portero Carlos Miguel, que ahora tiene la pelota. Marcamos el tiempo de juego. Se cumplen exactamente 40 minutos en la primera mitad del marcador. Marcador en el partido. Uno para Liga, uno para el Palmeiras. Señoras y señores, es la Libertadores de América. La Copa Libertadores de América. La va jugando cortito el balón para Estrada. Se la va llevando Estrada. La va dominando. Juego en el medio. Va apareciendo otra vez el fútbol de Palmeiras. Se viene con todo Palmeiras. Pelotazo largo. Anticipa Richard Mina. Perfecto con una volea. Sin embargo, el balón se va para un lateral a favor del equipo brasileño.
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1: Bueno, y aquí la tuvo Freitas. Se la perdió solito prácticamente. Sigue 1-1 el partido. Se viene Lucas. Rodríguez esquiva por la banda derecha. Intentaba escapar el lateral a favor de Liga Deportiva Universitaria de Quito. Se viene el centro. Vamos a ver la pelota de Weigan. Otra vez para Rodríguez. El pase para Janer Corozo en el área. Janer, sigue Janer con el balón. Ahí estaba. Lo agarraron de la camiseta Janer Corozo. Para mí era tiro libre. Y desde el piso lo agarraron. El árbitro estaba cerca. Sin embargo, dice que siga. Y siguió la jugada. Y allí la manejó Janer Corozo desde el piso prácticamente. Balón que lo va dominando otra vez el cuadro de Liga. Adé que tiene la pelota. Es a favor de Liga Deportiva Universitaria de Quito. 42 minutos. Todavía hay tiempo. Hay suficiente tiempo. Yo diría que un gol más obliga a los penaltis, Liga. Vamos, Lee. Le quedó a Janer. Perfecto. Janer está enganchado en la primera. Le pegó. Pero el balón rebota en las piernas de Piquerés. La sacaba Liga. Viene con todo otra vez el cuadro blanco. Se debilita Liga. ¿Eh? Tiene que atacar mejor Liga de Quito. Ahora viene el cuadro brasileño. Falta por atrás de Segovia. Tiro libre que corresponde al elenco de el Palmeiras.
2: Tiro libre.
1: Creo que todo el mundo le va a reclamar al árbitro. De pronto que no hay cartulina. Sacan. Lo alcanzó a tocar y bueno, se dejó caer el flaco López. definitivamente, por si acaso. Tampoco creo que era para cartulina amarilla, apenas lo toca. Casi sobre la mitad del terreno de juego. 1-1 está el partido, 43 minutos. Se viene un segundo tiempo de infarto. La pelota para Yai, no alcanza Yai el balón, se fue muy largo. El envío que va quedando sobre zona defensiva, Palmeiras. Señoras y señores, el Verdão frente a Liga Deportiva Universitaria de Quito, el Blancao. El Blancao, el Liga de Quito, el equipo quiteñao. Ahora juega la pelota otra vez, se viene Liga. Aparece nuevamente Weigan para jugar el balón por la banda derecha. La toca cortito con González, 44 minutos. Vamos a ver cuánto da de reposición, yo creo que no mucho. El partido ha sido jugado prácticamente al límite del tiempo. Balón nuevamente para el equipo de Liga. Aparece González, tocaba primero Rodríguez, Luca arriba, el pase va, güey, que sacaba el balón Giai. La pelota que queda para Yerlin Quiñones, tomaba el esférico Yerlin, la va a ganar, sigue Yerlin, centra, y ahí estaba en el área Rodríguez, intentaba, no podía, tiene que salir John Arias. El balón ahora para el equipo brasilero, defiende bien la pelota Liga por intermedio de Segovia, cuidado Mina, le picaba el balón medio raro a Mina cuando Andreas lo iba a presionar. Sigue otra vez para Weigan la pelota, no puede Andreas, combina nuevamente, Janer perdió la pelota, la juega hacia atrás, llega Mina, Lue vuelve a defender la pelota Liga Deportiva Universitaria de Quito. Estaba Juan Rodríguez para tocarla con Segovia, levantaron el centro, la pelota en el área, tiene que salir con todo Piquerez, va por si acaso por esa zona, remató nuevamente González, la pelota se va arriba. Y allí la fue a pelear Estrada. Y cuando la va a pelear Estrada, todo el mundo le quiere dar Estrada. Le dieron 3 minutos al partido. ¡Qué bien que le pegaba el jugador Rodríguez! Juan Rodríguez pasó cerquita la pelota. Se fue abriendo porque llegaba para gol de Liga. Arriba va el balón. Otra vez la cobertura de... La cobertura es media peligrosa también de Ricardo Adé en el fondo, ¿no? No deja picar, no deje picar esas pelotas. El balón que lo tiene otra vez Liga Deportiva Universitaria de Quito. 3 minutos más le dieron, van 40 segundos de esos 3 minutos. Le quedan 2 y algo más de segundos para la que se acabe la primera mitad. González que la tiene. Abre el balón rápidamente para Yerlin Quiñones. Yerlin con la pelota para el elenco brasilero. Toca cortito hacia atrás el juego para el número 44, Segovia. Toma el balón en el medio, Juan Rodríguez abre con Weigan. Weigan que la tiene por derecha. Aparece Liga por el sector derecho. La jugó cortito hacia atrás, esta vez para Richard Mina. El balón está en la zona central del terreno de juego. Zona de contención, aparece ahora en el ataque. Nuevamente el cuadro ecuatoriano. Llega Janer Corozo, la jugaron con Lucas Rodríguez por derecha. Levanta el centro, cerca de la zona del tiro de esquina. Por ahí hay un lateral que favorece a Liga. Lo cobran rápido, lo juega abajo con Rodríguez. Luca, Luca que la tiene de Rodríguez a Rodríguez. Y ahí la vuelve a sostener. Va tomándola Rodríguez, otra vez para Luca. La pelota es de Liga. Cortito el juego, el fútbol hacia atrás para Richard Mina, mete una pelota en el área, la peinaron para gol, ya está. Se salvó Palmeiras, pero ahora la recupera para el contragolpe, la tiene el Flaco López, la va manejando el Flaco, la va sacando rápidamente desde el fondo, el pase para John Arias, aparece John Arias, va a encarar John Arias, marca Segovia, no lo quiere dejar avanzar, se quiere lanzar sobre él, que es peligroso, Arias sacó la marca del segundo, le va a pegar y le pegaba abajo cuando marcaba, tapaba todo Ricardo Adel, balón se va por línea final para un saque de portería que corresponde en esta oportunidad al cuadro de Liga Deportiva Universitaria de Quito. La va sacando Liga, otra vez la pelota, le quedan menos de un minuto para que se acabe el primer tiempo, el pase largo para que venga ahora el balón con Estrada, gana Estrada, córner para Liga, ganó el tiro de esquina, no podía Bruno Foch. Ahora se viene el córner y están cansados los brasileros. La verdad que están sintiendo la altura los brasileros. Se viene el tiro libre, tiro de esquina para el cuadro ecuatoriano. Oh, que venga este gol acá. Que venga el gol, que venga el gol, que venga el gol, que venga el golazo. Se va a cobrar Rodríguez, atención, desde la izquierda levantó. Al segundo palo caía la pelota, rebote que le va quedando a Rodríguez otra vez, la pifiaba el balón, la sacaba desde el fondo Piquerez. El rebote que va a quedar nuevamente para Liga, se va a acabar el primer tiempo. ¡Se acabó! Termina la primera mitad del partido, señoras y señores. El marcador ahora es 1-1, le falta un gol a Liga para seguir en la pelea. Para seguir en la lucha, terminó el primer tiempo. 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Reiteramos.

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capacidad de reaccionar, que yo creo que eso es lo más importante el día de hoy de este encuentro. Una capacidad de reacción impresionante, tomando en cuenta realmente la postura, en este caso de Liga Deportiva Universitaria, de ir perdiendo la serie. Llegó un gol un poco raro, porque es un tiro de esquina en donde no está atenta la defensa de Liga. Arias cobra bien, parecía que había mano de Freitas. Freitas incluso queda un poco complicado para sostener la pelota, y de ahí llega el gol por un error, ¿no? Y también de un tiro de esquina llegó el gol de Liga Deportiva Universitaria de Quito al minuto 14, porque

bien la pelota. Y yo sé que hay mucha gente que sufre por esto, que dice, ah, no, es que la Liga Deportiva Universitaria de Quito lamentablemente no ha manejado bien el ritmo del partido, que la Liga no ha hecho esto, lo único que lo ha hecho acá, que la altura. Liga jugó igual allá, en Brasil. Los brasileños no le pudieron hacer más de un gol, y un gol que, repito, fue un error craso por parte de la gente de Liga, un error de Ricardo Adé en la cobertura, se queda justamente en la cobertura. Y la mayoría de los últimos goles de Liga, en Copa Libertadores de América, incluso Mirasol también le hace un gol en Brasil por un error de Segovia, que no estuvo bien en la marca. Y después también en el partido de vuelta, otro error defensivo, que también le corresponde justamente en los partidos de Libertadores. O sea, Liga tiene muchos problemas defensivos. Yo creo que hasta donde llegue Liga con Ricardo Adé, creo que hay que agradecerle y todo lo demás, pero a mí me parece que tiene que cambiar ya a unos defensas mucho más seguros, que no los tiene hoy Liga de Quito, porque a pesar del buen desempeño de Adé en el terreno de juego, tiene algunos errores que son puntuales. Por ejemplo, yo le califico dos. A lo mejor los técnicos esto lo ven de alguna manera con una cuestión conceptual, pero son cosas muy importantes en el partido. Por ejemplo, hubo dos pelotas largas por parte de los brasileños y Adé la dejó pasar, pero la pelota picó hacia atrás de él. Parecía que él lo hace con la intención de que la pelota pique atrás de él para que vaya a llegar al arquero, pero hay poca cobertura de Adé en esas pelotas. Y a veces hay jugadores que son muy atentos a esos detalles. Y si había un delantero más, digamos, con buen control de pelota, un delantero que podía llegar a ese balón, le pudo causar problemas a Liga, porque es que ese no despeje en este caso, o esa cobertura, falsa cobertura que hace Ricardo Adé, la hace lejos del área. Lo que indica que en el rebote de la pelota le queda un tiempo prudencial para que el delantero vaya a buscar de pronto con buen control esa pelota hacia adelante y termine pagando Liga los errores o un error puntual de un jugador. Pero cositas y detalles, ¿no? Error de cobertura, de no sacar la pelota rápido, de no reventarla cuando tienes que reventarla. Es que hay jugadores que tienen que entender que por más que sean muy buenos con el balón, no tienen la calidad para sacar jugando una pelota desde el fondo. Y a veces cuando están apurados con esta situación, ese apuro los lleva precisamente a este tipo de problemas. Por esa razón considero y creo que allí tiene que mejorar un poco más el rendimiento la gente de Liga Deportiva Universitaria de Quito. Entonces hay que trabajar, hay que mejorar, y esas cosas son muy importantes. Esa mejora se necesita, esa mejora debe hacerse, esa mejora debe de cuidarse, esa mejora en la zona defensiva debe aplicarse de manera correcta. Hoy el profesor Arias está jugando con una línea de tres. En el fondo Ricardo Adé, por derecha lo tiene Richard Mina, que normalmente ha jugado como central por izquierda, y por izquierda como central lo tiene a Segovia. Hasta ahora, por ejemplo, creo que Mina ha respondido. Hasta ahora hubo una pelota ahí media complicada, pero respondió con mucha calidad, haciendo lo que cualquier defensa del mundo, hasta el más pintado, hasta el mejor de los defensas del mundo, debe hacer. Tiene que sacar esa pelota como pueda. Y eso es lo que ha hecho en este partido Richard Mina. No digo que tiene que ser el mejor jugador de la cancha, porque para eso están los jugadores creativos. Ha lanzado algunas pelotas buenas hacia adelante. Adé también ha sostenido bien la pelota y va jugándola bien hacia adelante. Pero es lo que ha hecho Mina realmente en el partido, que ha sido bueno. Bueno, yo creo que en líneas generales, a pesar de estas críticas puntuales, que son críticas más que no son dañinas, son críticas constructivas para los jugadores, por ciertas deficiencias que han tenido en el tramo del partido, me parece que Liga de Quito se ha desarrollado bien. Excepto que el error de cobertura de González en el córner, ahí estaba cerca de, pero él no pudo reaccionar porque la pelota le golpea. En primera instancia, en el gol de Palmeiras, le golpea Freitas entre la pierna y el pecho. Queda la pelota allí en el rebote. Parece que ninguno piensa de una forma rápida. Y en el momento en que llega al balón, el jugador González, el jugador de Liga de Quito, me refiero a Sebastián González,
para rechazar, la pelota golpea en Freitas, que estaba allí, pega en él y se

al arco. Yo creo que ahí nada que ver para el arquero Gonzalo Valle, que no tuvo que nada, que no tuvo nada, absolutamente nada que ver en esa jugada. Después el gol de Liga es un golazo, porque a pesar de ser un tiro de esquina, la pelota llega limpia al segundo palo, se pasa sobre la marca de los grandotes centrales del equipo de Palmeiras, y esa pelota llega a la cabeza de Segovia, que para mí define con mucha calidad, mucha personalidad sobre todo, y pone el 1-1. Miren que pasaron dos cosas que son normales que pasen en un partido. Después del gol de Palmeiras, obviamente ese balde de agua frío, minuto 10 del partido. Había tiempo, obvio, hay tiempo todavía suficiente para cambiar la historia de este partido, pero un gol que llega y te desanima. ¿Por qué? Porque vas perdiendo la serie 1-0, estás jugando en casa. ¿Y por qué te desanima? ¿Por qué se desanima Liga? Porque Liga había hecho el gasto, porque Palmeiras casi no lo había atacado. Y la jugada anterior del gol de Palmeiras fue un remate de Andreas que llegó a tocarla con el brazo del portero, porque el arquero pone el brazo, porque no pone las manos para intuir que la pelota llegaba a ese lugar y sacarla al córner. El arquero, prácticamente arrodillado, me refiero a Gonzalo Valle, pone el brazo hacia arriba, y al poner el brazo hacia arriba la pelota pega con fuerza. Hay que decir que para que eso pueda ocurrir tiene que tener el arquero de Liga Deportiva Universitaria de Quito el brazo con mucha fuerza, porque él no dobla el brazo. Esa pelota llegaba con mucha fuerza, él pone el brazo hacia arriba, cambia la dirección de la pelota y se va al córner. Y de ese córner sale el gol cobrado por Arias, que hoy día no ha tenido el mismo rendimiento que tuvo en Brasil, obviamente porque seguramente la altura pasa efectos no solamente físicos, sino también psicológicos, si ellos no quieren arriesgar. Y cuando llega el centro, pues ya hemos descrito la jugada del gol. Pero llega después el gol de Liga, y el gol de Liga lo anima a Liga Deportiva Universitaria de Quito. Lo levanta a Liga Deportiva Universitaria de Quito. Es más, a partir del minuto 15, más o menos al minuto 22 del partido, entre unos 7, 23, 20, que son 8 minutos del partido, no solamente que el gol lo levanta anímicamente a Liga, sino que lo aprieta al equipo de Palmeiras. Yo decía en el relato, entre medio comentando y relatando, decía que era el momento indicado para que Liga haga un segundo gol, porque estaba en su prime Liga de Quito. El gol lo hizo reaccionar, el gol lo levantó, el gol lo gritó la gente, lo gritó el Ecuador, lo gritó su hinchada. Eso fue emocionante. Además, no fue un gol de una jugada fortuita, fue un gol de un córner donde fue perfecto Segovia a cabecear, y ese gol lo levanta Liga, pero no lo levanta del todo como para la consecución de una segunda conquista. ¿Haría cambios en Liga? Yo no sé si en estos momentos habría un jugador que cambiar. De pronto Cornejo, por Sebastián González. Hoy no está jugando Pretel, que es un jugador muy importante, que prácticamente había jugado todos los partidos, pero yo no sé por qué hoy día no está Pretel, pero ese, por ejemplo, podría ser la variante. Nos preparamos porque se viene el segundo tiempo del encuentro. Esto va a comenzar.

0: El árbitro de la orden, señoras y señores. Arranca el segundo tiempo, movió la pelota Liga. Se viene el cuadro Alba, ahí estaba el centro, Janer Corozo, era Yerli el que cabeceaba, sacaba con todo. Vamos a ver si hay variantes para la segunda mitad en este partido de la Copa Libertadores de América entre Liga Deportiva Universitaria de Quito y Palmeiras. El trazo desde atrás, va sacando el balón Mina, la va jugando por la banda, apertura de pelota, zona izquierda del balón, por allá llegaba Segovia, la toca con González, Sebastián que la va jugando para Juan Rodríguez. Aparece Juan Rodríguez, estaba en el centro de Wigan en el área. Tiene que sacar con todo Barbosa. El rebote que lo iba ganando Andreas. La pelota para la recuperación de Liga Deportiva Universitaria de Quito. Llega nuevamente Richard Mina. Ahí estaba Rodríguez. La juega con Wigan. Wigan con el balón para el cuadro Albo. Toca corto otra vez. Pelota nuevamente para el número 31. Sebastián Juan Rodríguez. Rodríguez con Ricardo Ade. Ahora con Richard Mina. Avanza Liga. Va por la banda derecha. El pase de Weigand. Llega Janer. Intentaba Janer. No podía salir de la marca de Piquerez, que absorbe la marca precisamente. Juega ahora hacia el pase hacia atrás. El balón largo enviado. Cuidado. Hay córner. No, la va a ganar. Y la ganó el ecuatoriano. Perfecto. Ahí estaba Estrada. La va a ganar Estrada. La fue a pelear Estrada. Increíble. Y acá la va a pelear Richard Mina. El balón se va por la banda lateral. Lo presiona Liga Deportiva Universitaria de Quito al cuadro de El Palmeiras.
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0: ¿Dónde está la pelotita? Vamos a ver el balón que le va quedando en esta oportunidad. Aquí arrancaba con todo González. Entraba González. Ahí estaba Sebastián. El árbitro dice que hay falta. El tiro libre corresponde a Liga.
2: Bueno. Tiro libre.
0: Buena oportunidad. Evangelista lo derribó. Y también John Arias. Está frontal. Yo digo, estas oportunidades no hay cómo perdértelas. ¿Ah? Hay un tiro libre a favor de Liga. Señoras y señores, Carlos Miguel hace barrera. Le dice que se ponga en tres. Es un tiro libre peligroso a favor de Liga Deportiva Universitaria de Quito. Bueno, vamos a decir que los nervios no paran, ¿no? Definitivamente. La pelota en el tiro libre corresponde a Liga, señoras y señores. Que venga el gol, que venga el gol, que venga de este Ecuador. Va González, le va a pegar a la pelota, atención. Señoras y señores, aparece también Lucas Rodríguez, le pegó pelota. Al segundo palo llegaba Weigand. El balón dice que se va al córner, hay tiro de esquina para el equipo ecuatoriano. ¿Qué dice el árbitro? Sí, señor. Hay córner para el cuadro ecuatoriano. Allá llegaba Weigand al fondo de los piolines. Quería mandar la pelota. Va González para cobrar el córner a favor de Liga Deportiva Universitaria de Quito. Se preparan todos. Suben los grandotes. Puede venir de un córner. Llegó el gol para Liga. Aquí está. Salió el arquero. Puñeteaba a Carlos Miguel. El rebote que va quedando para Rodríguez. El pase abierto. Allá la va recibiendo Estrada. Marca y ahí Estrada. Cayó en el área. Reclamaba Alón de camiseta. Y le dice el árbitro que se levante, que no hay nada. Vamos a ver. Quiero ver la reiteración de la jugada. Estrada reclamaba que le agarraban la camiseta. Pero si hay VAR, el VAR lo dirá. El lateral que corresponde, no, esto no es campeonato ecuatoriano, le corresponde a Liga. La juega Rodríguez, la estaba tocando hacia atrás. Liga tiene que ir con todo, a matar o morir. Vencer o morir, Liga de Quito. Jugaba la pelota otra vez por la banda, va esperando el balón. Lo toma otra vez Richard Mina. Richard con la pelota, control del balón para el número 5. Aparece González, González con el esférico. La juega ahora con Ricardo Ade. ¿Dónde está la pelotita? Está en territorio de Palmeiras. La tiene Liga y la va dominando el cuadro Albo. Por ahora se repliega. El Castro lo está haciendo el equipo Albo. Toca Weigand de primera nuevamente con Luca. Rodríguez con el balón. Evangelista que lo marca. No puede salir de él. Tiene que abrirse rápidamente para Richard Mina. Otra vez para Luca Rodríguez. Devuelve la pelota en el fondo. Weigand que la tiene. Juega ahora. González que la va jugando. Se viene con todo Liga. Va apareciendo el cuadro Albo. Balón para Yerli Quiñones. Atrás otra vez para Segovia. Se aproxima Liga Deportiva Universitaria de Quito. La oportunidad para vengarse de Palmeiras y eliminarlo. Juega Rodríguez. Toca el balón por la banda. Va Mina. Toca otra vez Rodríguez que la recibe. Juan con el balón. Aparece ahora para jugarla Sebastián González. La pierde González. González la va a perder y la va a perder González. Creo que esa sería una variante. Si tuviera que hacerla, lo pondría a Cornejo. Lo pondría a Cornejo. Sí estaba, no había falta ni nada. Se lanzó el jugador ecuatoriano. Yo lo pondría a Cornejo a jugar. Ahora marcamos el tiempo, tiempo. Tiempo de juego. Se cumplen exactamente 5 minutos del segundo tiempo. El marcador. Marcador en el partido. 1 para Liga, 1 para Palmeiras.
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0: Gracias, Chuy. El balón que lo vuelve a tomar Palmeiras. Y aquí viene John Arias. Arrancando John Arias por la banda izquierda. Toca el balón, juega con Freitas. Va de primera, intenta robar Liga de Quito, pero estaba Freitas, la perdió. Cuidado, se viene ahora Janer Corozo con la pelota para el encuentro. Albo, bien Janer. Bueno, mal Janer. Allá la quitaba Andreas. El rebote que va quedando para Andreas. Precisamente el balón que lo va tomando el cuadro brasilero. Invade por zona izquierda. En la primera pelota pudo, en la segunda no. Atrás el pase para Ricardo Adé. Controla Ricardo Adé. Sí que le tienen miedo a la altura a los brasileros, ¿no? ¿Cómo lo sufren la altura? Se viene Jerry Quiñones. Arranca sobre la marca de G.I. Le ganaba G.I. La juega ahora con Freitas. Balón de Freitas. El dominio para Evangelista. La salida por parte del cuadro del Palmeiras. Andreas, que iba jugando el balón, absorbe la marca del flaco López y le dice: dámela a los pies, que yo desde los pies la pongo hacia adelante. Sin embargo, el balón lo recupera Liga Deportiva Universitaria de Quito. Esférico que lo va tomando otra vez Sebastián González. González con el balón para el cuadro albo. Aparece para jugarla con Lucas Rodríguez. Llega a través del esférico por la banda. Llega ahora a Quiñones. Se acomoda Quiñones. Perfecto en la primera, perfecto en la segunda. Le va a pegar el pase profundo. Y Janer Corozo se queda allí. Venga, marque, vuelva. La pelota se va a jugar con el Palmeiras. Pase largo. Andreas intentaba recibir el balón. Absorbe la marca Richard Mina. De buen partido por ahora. Minuto 7 del encuentro, segundo tiempo. Aquí estaba el trazo largo para buscarlo a Estrada. Llegaba el balón nuevamente para el equipo brasilero. Evangelista que la jugaba con Piquerés. Piquerés con el balón por la zona izquierda. Toca corto, va de primera, intenta penetrar. Weigan que llega sobre la marca. Juega el balón hacia atrás, esta vez para el portero Gonzalo Valle. Gonzalo con el balón. Mañana jugará Flamengo Independiente del Valle. El último suspiro del cuadro del IDB. Se juega mañana en campo de el estadio. A propósito, este lindo escenario deportivo, el Maracaná de Río de Janeiro. Balón dominado, se viene ahora. Va a jugar el centro. Cruzado, esférico por la banda, le va a quedar el balón nuevamente otra vez al Palmeiras. La está sacando la pelota desde el fondo, el esférico que lo va tomando rápidamente para la salida por parte del Verdão. Llegaba en esta oportunidad para despejar Piquerés, balón por la banda, y creo que lo va a llamar a Cornejo para que vaya por González. Ese sería mi cambio, por lo menos. Sebastián que la tiene, el balón que lo va tocando otra vez Liga, aparece Yerli, va a levantar el centro, era Segovia, el esférico que llega para Janer Corozo, decía el árbitro Caimano, que siga nomás, que la juegue Janer, que la tiene, Weigan que la va recibiendo por banda derecha, quiere penetrar pero no puede, la jugada de primera, va Rodríguez otra vez el balón para Janer, Janer con la pelota, tocando corto hacia atrás, otra vez el balón para Richard Mina, Mina con la pelota, aparece nuevamente Lucas Rodríguez de buen partido también, el pase para Segovia, Segovia por la banda para Yerli. Yerli es otro candidato, necesita refrescar por esa zona, sin embargo Yerli juega bien, va Yerli, en la primera pelota, en la segunda la pierde, tiene que salir desde el fondo para recuperar con todo el jugador Piquerés, sacaba el balón rápido para Murilo, el rechazo que va de la parte de el cuadro brasilero, el balón abandona el terreno de juego, hay lateral y ahora marcamos el tiempo, tiempo de juego. Se cumplen exactamente 10 minutos de la etapa de complemento del marcador, ya pasaron 10. Marcador, 1 para Palmeiras, 1 para Liga. Le falta un gol para los penales a Liga. Le faltan 2 para la clasificación. Sacaba en el fondo otra vez Atención, el cuadro brasileño por intermedio de GI. Rechazaba Murilo. El balón largo para el Flaco López. No alcanza el Flaco López. Se mete en problemas el Flaco.
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0: Vamos a ver, se vienen dos cambios. Se va Janer Corozo y se va González. Bueno, lo de Janer no me lo esperaba, pero sí, estoy de acuerdo. A Janer parece que no le gusta el cambio. Y entró González, una de las variantes, y Jordi Alcibar. ¿Qué parece? Vamos a ver. Oh, perdón, Alvarado. Porque el número 10. Alvarado. Con el número 10 ingresó también Fernando Cornejo con el número 20, que me parece que las variantes, por lo menos la de Cornejo, yo la veía como una variante aceptable. Y se viene Rodríguez con el cuadro albo. Rodríguez perdió la pelota, se cansó en esa jugada. Alvarado que la va a pelear, la iba luchando nuevamente el cuadro de Palmeiras. El balón en el medio. Estaba apareciendo Murilo para jugar el balón. Intenta escapar Arias, que va a combinar con él. Aparecía por esa zona y Evangelista también. Va subiendo ya ahí. Atrás el balón. Murilo con la pelota. Juega cortito nuevamente para Bruno Fuchs. Ahí estaba el balón para Bruno. El pase que lo va tomando rápidamente desde el fondo. Fuchs que jugaba la pelota. Ahora el tiro hacia un costado. Falta. Falta, señoras y señores. Señoras y señores, falta fuerte. Tiro libre.
2: Tiro libre.
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0: Bueno, hay tiro libre. Corresponde al Palmeiras. 57 estamos, 1-1. Vamos a ver, va Piquerés para ejecutar el tiro libre. La clasificación todavía está dependiendo de un gol de liga. Bueno, por lo menos para exigir los penaltis. Balón largo, vamos a ver, otra vez el rebote para los brasileños. Juega atrás. Algo reclamaba Evangelista, ya hay que levanta una pelota, la va metiendo cerca del área, viene el golpe de cabeza. Alcanza a golpear. El jugador brasileño le dice, ponte de pie, y se pone bravo. El brasileño, señoras y señores, se está lanzando, le dice. Por acá, era Murilo, me parece el que llegaba por esa banda. A ver, la recuperación que corresponde otra vez a Liga. Y es Weigand el que lo fue a marcar. Y no pasa nada. Una marca correcta. Se quejaba Weigand. La pelota es de Liga Deportiva Universitaria de Quito. Aquí estaba Alvarado. El toque de pelota en la mitad del terreno de juego. Aparece el cambio para Liga Deportiva Universitaria de Quito. Sube Segovia. Toca el balón Segovia. Vamos a ver. Esférico hacia atrás. Ahí estaba apareciendo Cornejo. Pase perfecto. Busca Alvarado, la pelota es de Lucas Rodríguez, la tiene nuevamente Weigand, la domina con Luca. Luca para Weigand, bien Weigand, pisa el balón, juega hacia atrás Alvarado que la va recibiendo, Liga que la va a buscar. Aquí estaba la pelota otra vez con Richard para Ricardo. 58, señoras y señores, y cada que va pasando el tiempo se pone uno más nervioso en el partido, de qué pueda pasar en el encuentro. Vuelve a aparecer con la pelota atrás Richard Mina para el elenco de Liga Deportiva Universitaria de Quito, va avanzando sobre el territorio de Palmeiras, el balón que ahora lo va jugando para Weigand. Weigand con la pelota cerca, lo estaba marcando el Palmeiras por intermedio de Andreas, lo empujaron al jugador argentino que juega en Liga Deportiva Universitaria de Quito. Por el amague, por la pelota, el esférico que lo va a tomar otra vez Liga, se viene para jugar Alvarado, toca con Rostito hacia atrás, no puede penetrar, se para bien Palmeiras por ahora, no puede romper el cerrojo en la táctica el Palmeiras, a pesar de no tener la pelota. Se defiende bien, hombre contra hombre, no queda nadie libre. El pase para Yerly Quiñones, golpe de cabeza, rechazaba Yai. La jugó con Evangelista, hacia atrás otra vez la pelota para Yai. Quedó en zona defensiva Yai, amagaba para la salida. Se lo va a sacar a Quiñones, Quiñones que lo va a marcar. Alvarado que va a robar, la roba Alvarado. Falta, dice el árbitro. Falta de Quiñones sobre Yai y ahora se demora. Hay tiro libre que favorece el elenco brasilero.
2: Tiro libre.
0: Y ahora marcamos el tiempo de juego.
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0: Se cumplen exactamente en el partido, en el partido, en el partido, en el partido. 15 del segundo tiempo, marcador. Uno para Palmeiras, uno para Liga. Y aquí estaba sacando el arquero Miguel la pelota que se va larga. Ahora sí, nos vamos a Hostal Paraíso VIP.
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0: Bueno, Cornejo le dio duro, perdón, mejor dicho, el flaco López le dio duro a Cornejo. El tiro libre que corresponde a Liga Deportiva Universitaria de Quito.
2: Tiro libre.
0: Primera amarilla, cuidado, esta liga para gol, ya está, Weigand, ya está. Lucas, se demoró Lucas, piden penal. Y aquí piden también por simulación la pelota que le queda a Rodríguez. Rodríguez con el balón, la jugada hacia atrás, el balón que le va tocando cortito, el esférico le va quedando para Segovia, va a levantar el centro para gol, ya está. Subió Estrada. Subió Estrada, señoras y señores. Y bueno, que la revisen en el VAR, dice el árbitro. Que dicen todos que la revisen en el VAR y dicen que es piscinazo. A ver, ahí estaba Weigand. Bueno, pero Weigand no se lanza para penal. Vamos a ver si lo toca Bruno Fuchs. No lo toca. Los brasileños pedían que saquen cartulina amarilla, pero la verdad es que no lo toca. Se perdió la oportunidad, Liga. Se perdió la oportunidad, Liga Deportiva Universitaria de Quito. Se perdió la chance, 61-16. Que siga, dice el árbitro. 2, saque rápido. 3, 4, Mississippi. Sacaba el arquero del equipo brasilero, del Verdão. Carlos Miguel, se pone más bravo el partido, se pone más chévere el partido. ¿Dónde está la pelotita? Está en territorio de Liga, la marca Ricardo Ade, perfecto en la marca Ricardo, quedaba el rebote Piquerés que se viene con todo. Aquí estaba la combinación de balón para John Arias, intenta Freitas, la roba Alvarado, se la va llevando Alvarado, qué peligroso Alvarado que sigue con la pelota, el pase para buscarlo Estrada, tiene que sacarla desde el fondo Murilo, el balón que se va para el lateral que favorece a Liga Deportiva Universitaria de Quito. 17 minutos, aquí estaba para sacar el balón, aquí se viene con todo Yerly Quiñones, intenta escapar Quiñones y ahí que la tocó, lateral otra vez para Liga, reclaman todos los brasileros. Ahí estaba el balón, lo sacan en el lateral, lo juegan rápido. La pelota que queda para Rodríguez, ahí estaba Juan Rodríguez. Aparece desde el fondo el jugador de Liga Deportiva Universitaria de Quito, Weigand. Tiene la pelota, está en el área. Rodríguez no la combinaba bien con el otro Rodríguez, con Juan. Intenta salir, cuidado, Richard Mina. La pelota la va a pelear abajo. Viene con todo Liga. Palmeira se defiende a como pinte el balón largo. Golpe de cabeza de Segovia, la va metiendo cerca del área. Llegaba por allá Estrada. El rebote que lo gana Freitas, se lanzan por todos los brasileños, sale Evangelista, intenta robar el balón Quiñones, otra vez la pelota y en el rebote para el número 4 llegaba el pase largo, cuidado, llegó a llegar el flaco López, la va a pelear el flaco, bien, la peleaba el flaco, pero mejor el jugador de Liga que se ponga de pie, dice, ponte de pie, levántate carajo. Ahora vuelve el balón, 18 minutos, esférico que va quedando otra vez para Liga Deportiva Universitaria de Quito. Son minutos en donde ya empieza el acelerador a favor de Liga Deportiva Universitaria de Quito. Aquí estaba Rodríguez para jugar el balón, hace un cambio de frente, pelotazo largo abierto por la banda, el que la está esperando es el número 57, Weigand, jugaba de primera, Weigand está para ganar la raya, levanta el centro cruzado, la sacaba el número 4, G.I. y aquí está Liga que la está peleando todas, señoras y señores, y por poco por el otro lado quedaba libre Quiñones para conectar. Segovia va para el lateral a favor de Liga Deportiva Universitaria de Quito. Se pone más emocionante el partido, saca Segovia, la va a jugar con Quiñones, G.I. que marcaba, dejaba que el balón salga del terreno de juego. Hay saque de arco para los brasileños que se van a dormir.
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0: Bueno, estaba respondiendo Palmeiras con un ataque de Andreas. Fue peligroso y están viendo el tiempo para ver si hacen variante. Quedaba libre allí Andreas haciendo el recorrido, entró al área, pero le pegó horrible. Arriba el balón, por si acaso se barría la gente de Liga. El balón es de Liga Deportiva Universitaria de Quito, va a jugar de Alvarado. Le va metiendo pelota Cornejo, lo van a faulear. Marcaba Evangelista, sale avante Cornejo. Balón hacia atrás otra vez para Rodríguez, espera para Yerlin Quiñones. Yerlin que la tiene, va a ganar la raya. Bueno, hay que decir que este número 4, jugadorazo. Lo dije en el partido anterior y lo digo en este encuentro. ¿Qué jugador? ¿De qué nivel? Y a pesar de que está jugando en Quito, se las lleva todas. Las marca y lo tiene loco a Rodríguez. Cuidado, la pelota que la quiere robar Liga. Llegaba al fondo, Richard Mina, el rebote hacia atrás. Lo comprometen a Piquerés. La sacaba Piquerés de pelota. El balón que lo va jugando sobre zona de Liga Deportiva Universitaria de Quito. El árbitro dice que hay lateral y reclama. Reclaman al árbitro que hay empujón y yo digo que no hay nada. Yo digo que juegas, mi hermano, no te quejes tanto, brasilero. El balón que va a quedar otra vez para Liga. Viene Alvarado para Estrada en el área. ¡Ya está! Estrada, el balón al córner. ¿Qué dice el árbitro? Bruno dice que la tocó Estrada. ¡Vamos!, dice los brasileros. Y bueno, si hubo empujón de Richard Mina, fue un empujón mano abierta, separada del cuerpo. Acá reclamaban. ¡Uy! Lo botaron. Lo botaron a un asistente. Lo botaron. Sigue, sigue, le dice. Sigue, mijo. Sigue, mijo. Sigue, me vas a hablar. Yo voté un. Ya te vas. Fuera de aquí. Hasta la casa. Bueno, lo botó el técnico. Lo expulsó al profe. Lo expulsó el profe. Mr. Bean se anda con vainas. Señoras y señores, 66 en el partido. Señoras y señores, nos acercamos al minuto 20 y algo más. Víctor Roque va a entrar. Estamos en cambio peligroso. Le va a sacar al Flaco López. Va a salir el Flaco López. Va a ingresar Víctor Roque con el número 9. Este hizo el gol allá en Brasil. Bueno, yo le decía al asistente, al juez, vamos a sacar a un jugador para la variante de Víctor Roque. Sacaba en el fondo, Liga defiende, va arriba Yerli, la va a pelear, se la ganaba G.I. Sería la primera pelota que la gane. ¡Cuidado! Se viene Liga, ya está Rodríguez. No alcanzaba la pelota, que el rebote le queda a Evangelista. Intenta sacar a Evangelista y los brasileños se van a lanzar por todo. La jugaba corto. Piquerés que la recibe. Se la ganaron a Piquerés. Atención, 3-2. Aquí estaba el balón para que venga Alvarado para Liga Deportiva Universitaria de Quito. Viene el centro por bajo. Mal. El pase de Alvarado. Me parece que pudo atreverse a algo más. Y se viene la contra del brasilero. Cuidado, es peligrosa. Víctor Roque se bautiza en el partido. Tiene la pelota, engancha hacia afuera. Cuidado. Uy, mano, tiro libre. Tiro libre fuera del área. Va a haber un cartón amarillo. Me parece que no era para amarilla, pero porque ponía la mano para... se acostó prácticamente. Y tiro libre.
2: Tiro libre.
0: A mí me da la sensación de que no es para amarilla. Saca bien la marca, pero iba cayendo. Y yo creo que si la revisan, que ahora se puede, tienen que quitarle esa amarilla. Para mí no era para amarilla. Para mí se equivoca el árbitro. ¿Dónde pones la mano si te vas cayendo? Esa es la anterior. ¿Dónde pones la mano si te vas cayendo? A mí me parece que no. Abel Ferreira fue expulsado del partido. El brasilero. Brasilero. O fuera. Fuera de juego. Ahí está, Mr. Bean. No aguantó paro. Le sacó cartulina roja. O fuera tu partido. Tiro libre peligroso. Bayon Arias. Van a pegarle prácticamente frontal. Yo digo que no había falta. Sin embargo, el árbitro se la dio. El tiro libre es para los brasileros, que por ahora están clasificando. Falta un gol Liga. Vamos, que sí se puede Liga. Vamos Liga. Sí se puede Albo. Sí se puede Liga. Aquí está el balón. Cobró Arias. La pelota en la barrera. Se va al córner. Nadaste fuerte Liga. Vamos a ver. Hay tiro de esquina para los brasileros, señoras y señores. Veremos ahora el córner, que es para Palmeiras, para el Verdão. El equipo paulista que quiere con todo la clasificación y quiere un gol y quiere hacerlo ganando. Fuchs que va a ir con todo. Richard Mina que va sobre la marca. Liga está empatando a uno con Palmeiras. Se viene el tiro de esquina. John Arias que se prepara para ejecutarlo. Hacen un recorrido por todos los sitios. A ver, ahí estaba Arias que le va a pegar. Mr. Bean que se queda mirando, le dice que cobre. Se viene el tiro, levanta. ¡Oh! sacaba con todo Weigan, el rebote que lo va a buscar el número 8, golpe de cabeza, aquí llegaba la pelota otra vez para Rodríguez, el pase para buscar ofensiva, no hacía bien el recorrido en la salida, Yerly Quiñones sacó con todo, reventó el balón el portero Carlos Miguel, la pelota cae en territorio de Liga, bien defendido ahora por Segovia, esférico que lo van jugando en la mitad del campo, lo tiene el brasilero, está tocando la pelota, señoras y señores, ahora roba Liga, pero cada que roba la pelota Liga Deportiva Universitaria de Quito, le caen a los jugadores brasileños, los rebotes son de ellos, viene el pase, cuidado Piquerés que se va a meter en el área, qué peligro, va a levantar el centro, enganchaba hacia atrás, le quedó Andreas en el área, para gol, ya está, manota y sigue Andreas, remató, están pidiendo mano. Y la van a ver, y hay penal para mí. Señoras y señores, marcamos el tiempo de juego. Se cumplen exactamente en el tiempo de juego 70 minutos 25 de la etapa número 1 del partido. Vamos, 2 del partido, vamos a ver. La mano de Mina, sí hay mano de Mina. Sí hay mano de Mina, señoras y señores. Él la quiere esconder, pero hay mano de Mina. Marcador. Mano de Mina. Seguro la van a ver. Seguro la van a ver y los brasileños ya la están celebrando. Lo miran al árbitro Mr. Bean. 1-1 está el partido. Señoras y señores, el penal para el cuadro brasilero. Señoras y señores, y estaba cerca. Estaba cerca, ya le habían dicho desde arriba. Mina metió la mano. Bueno, yo no creo que haya discusión. A pesar de que el jugador iba cayendo, para mí el jugador iba cayendo, salga del área, le dice, es que era evidente, señoras y señores, desajuste para la gente de Liga Deportiva Universitaria de Quito, Dios mío, yo no creo que se lo merezca, pero bueno, un ataque brasileño, tremendo peligro, los jugadores de Liga Deportiva Universitaria de Quito reclaman absolutamente todo, que se vayan, dice de la zona, se viene el penal, Víctor Roque viene para ejecutar el tiro penal, a favor de Palmeiras. Es que era evidente, definitivamente era evidente. Bueno, es una lástima para Liga, que había estado o había salido con todo, y al minuto 25, pero vamos a ver, que te la comas ya, vamos a ver, Víctor Roque, vamos, Sambaye, atento Ecuador, se viene el penal, para mí lo erra, vamos, con fe que se lo come, viene ahora, golazo,

Palmeira, señoras y señores. De tiro penal, Víctor Roque venció al arquero. Sin dudarlo, llegó la segunda del partido. Ese balón se metió.

0: Bueno, difícil ahí, ¿no? Ya con 2 a 1, arriba 3 a 1 en la serie, Palmeiras. Y el gol de Víctor Roque. Bueno, bueno. Terrible para Liga, señoras y señores. Cuesta abajo para Liga, otra vez en el partido. Necesita 2 goles para ir a los penaltis. Y Víctor Roque de penalti, de penal. Bueno, allí caía en la marca. Hay tiempo para el cooling break.
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0: Bueno, se va a reanudar el partido, segundo periodo. Bueno, la verdad es que cosas como estas son parte de un partido de fútbol, definitivamente, ¿no? Son parte de un partido de fútbol, son situaciones que se dan en un partido de fútbol. Y hoy le está tocando a Liga Deportiva Universitaria de Quito estar una vez más abajo en el marcador e intentar una recuperación. Rodríguez perdió la pelota, había falta sobre Rodríguez, tiro libre.
2: Tiro libre.
0: Ahora vamos a ver si Liga puede y tiene la capacidad de reaccionar y hacer la heroica. 2 goles, se pone difícil. Se va a dar la final entonces, se va a dar la semifinal. De pronto por allí Palmeiras tendrá que jugar con Fluminense hasta ahora. Se le hizo difícil, se le hacía complicado a Liga. Se viene ahora Yerly Quiñones, reacciona a Liga en el área. Yerly para pegarle balón al córner, tiro de esquina. Y qué esfuerzo que está haciendo Palmeiras, señoras y señores. Se viene el tiro, no pierdas la fe, marcamos el tiempo de juego. Se cumplen exactamente 30 minutos del segundo tiempo, le quedan 15, marcador. Levantaron el centro, 2 para Palmeiras, 1 para Liga. Qué jugada que acaba de ser John Arias. Lo dejó en el camino, justamente en la salida. Se viene la contra, Víctor Roque con el balón. Marcaba de forma correcta. Ahora con la pelota para el elenco brasilero. Pero qué jugadón de John Arias hace un ratico. Espectacular. Esa seguramente va a quedar para los flashbacks de este partido. Está 2 a 1 la serie, la está perdiendo el cuadro de Liga Deportiva Universitaria de Quito y mañana Independiente frente al Flamengo. Arias que tiene el balón, la pelota para los brasileros que ahora se animan. Evangelista que la juega en la zona central del terreno de juego. El toque de pelota para Piquerés, de primera la pelota, la va jugando por la banda, le va quedando otra vez para Andreas. Andreas que va por la zona izquierda, juega el centro hacia atrás. Murilo que aparece, toca de primera, otra vez para Piquerés. Piquerés con la pelota para Andreas. La tienen los brasileños. Se animaron ahora después del gol y saben que Liga tiene que ir a buscarlo todo y va a entrar en desesperación el cuadro albo. Por ahora la pelota es de los brasileños. Desde el fondo jugaba Piquerés. El balón nuevamente para que venga Evangelista. Evangelista con Arias. Toca la pelota de primera. Aquí estaba arrancando con todo. Sacaba el balón. Nuevamente Liga Deportiva Universitaria de Quito. Juega la pelota para gol. Cuidado. Está para gol. Está para gol. Está para gol. Víctor Roque le va a pegar. Enganchó hacia afuera. Y casi otro penal. Casi otra vez la pelota le vuelve a pegar a Ricardo Adé. El rebote que va quedando y la perdió Lucas Rodríguez. Y bueno, Liga está derrotado anímicamente. Está derrotado anímicamente. Esto a Liga de Quito solamente se hace un gol en el cuadro albo. Se levantaría para presionar por el heroico. Por 2 goles más, pero está derrotado anímicamente Liga y lo saben los brasileños que lo están aprovechando. Pelota hacia adelante, se viene el recorrido. Freitas que tiene el balón. Lo juega corto, lo va dejando hacia atrás. Se viene el corte de pelota otra vez para Bruno. Ahí estaba el esférico en el área. Cuidado, el penal. Salía bien arriba. Se atrevió Yay. El balón ahora es de Liga Deportiva Universitaria de Quito. Vamos, levántate, Liga. Aquí estaba la pelota para Alvarado. Hace un recorrido, 77 minutos. El balón que le va quedando, 32. Cuidado. La pelota que la va jugando rápidamente en esta oportunidad del número 7, Lucas Rodríguez. Apertura para Weigan. Weigan con el balón. Weigan por la banda. Se viene Weigan. Le pegaba cruzado. No pasa nada, nada, nada, nada.
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0: Bueno, ahí la pelea Liga Deportiva Universitaria de Quito, pero no pasa nada. 78, vamos a ver, todavía hay tiempo. Anímate, Liga, el balón que le va quedando. Otra vez al cuadro Albo, Weigan que la va recibiendo por la banda derecha, va arrancando Weigan, tiene el camino libre por esa zona, por ese sector, por ese andarivel. Weigan con él no tiene con quién jugarla, toca corto, va en el medio, el pase que va quedando de Rodríguez por la banda, estaba apareciendo Yerly Quiñones, aquí estaba Yerly, va a levantar el centro, Yerly levantó en el área, Estrada. Y no puede alcanzar la pelota. El rebote queda hacia atrás. Segovia que la va recibiendo. Esperaba la pelota para Richard Mina. Mina con el esférico. A ver con quién. Nadie se aproxima en el centro. Y aquí estaba Lucas Rodríguez. Tiene el balón. Lo juega por la banda. Weigan que la va a seguir por ese sector. Llegaba primero Cornejo. Y ahí estaba Cornejo. Perdió la pelota. Lo va agarrando a Piquerés. Piquerés es evangelista que va sobre la marca. Se la quitaba mal. Hubo falta del jugador chileno. Hay tiro libre.
2: Tiro libre.
0: Que favorece al Palmeiras de Brasil.
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0: Bueno, y ahora va a entrar Carabalí, va a refrescar un poco la banda, lo va a sacar a Weigan. Veremos si con esto mejora un poquito Liga, ¿no? Ya le queda poco tiempo. Marcamos el tiempo de juego.
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0: Se cumplen en el partido 35 minutos el marcador. El marcador dice 1-1 para Liga, 2 para Palmeiras. Acá la pelota la tiene el cuadro ecuatoriano. Va jugando rápidamente el esférico por la banda. Aparece rápidamente el equipo ecuatoriano. Vamos a ver. Llegaba Yerly para hacer el pase. Carabalí va por el otro lado. O mejor dicho, se cambiaron. Va Carabalí por la banda. Por la banda de izquierda, y Yerly si viene por la derecha, precisamente la va recibiendo Yerly, el balón que lo tiene Yerly Quiñones, juega por ese sector, el juego y el fútbol que lo va desarrollando por esa zona, Yerly que la va recibiendo, Yerly con la pelota, engancha hacia adentro, toca de primero para Lucas Rodríguez, Lucas con el balón, va por fuera Lucas, va llevando Lucas, sigue Lucas, amaga Lucas, engancha Lucas, centra Lucas en el área para Alvarado, en el área para gol, ya está, se demoró Alvarado, hay córner, sin embargo, tiro de esquina. Que la vayan a revisar, dice, para mí, eso no puede ser Piquerés, señalarle el VAR, que la vayan a revisar. Alvarado la va a poner en el piso, ¿qué dicen los árbitros? Se va a cobrar, es córner. Bueno, y si es que la revisan, bueno, la revisarán después, van a cobrar. Atrás quedaba la pelota, ya la cobraron Alvarado para levantar el centro de la pelota que va cayendo en el área. ¡Ade! Metía el golpe de cabeza, rechaza Piquerés. El rebote que le va quedando otra vez a Liga. Viene con todo el balón. Falta. El árbitro dice que no hay nada. Saca Palmeiras. Palmeiras. Se va al contragolpe. Pero hay 4-1. Es peligroso. La tiene Víctor Roque. Amaga. Espera un poco. Roque saca la marca de Alvarado. Aquí estaba para presionar el jugador ecuatoriano. La va recibiendo ahora Yerly Quiñones. La juega de primera con Cornejo. Cornejo con el balón para Lucas Rodríguez. Lucas que la tiene. Lo faulearon. Sin embargo, el árbitro deja seguir. Hay ley de ventaja. Y aquí viene Carabalí que está fresco. Corre Carabalí por la banda y ahí lo va marcando. ¡Carabalí! Levantó el centro. Parecía que había mano del brasilero. Sin embargo, saca, rechaza el balón. El rebote que va quedando con John Arias. 82 minutos de partido. Sigue perdiendo Liga Deportiva Universitaria de Quito. Se está acabando el fútbol. Se está acabando el tiempo para Liga, señoras y señores. Está perdiendo por ahora el Albo 2-1 en la Copa Libertadores de América. Está quedando eliminado Freitas, que la va recibiendo, recupera Liga, balón del cuadro ecuatoriano, va en el medio, se esfuerza Alvarado, rebote que va quedando con Segovia con la pelota, trazo largo para Carabalí cerca del área, que estaba en el área Carabalí, le va a pegar en el centro para gol, ya está Rodríguez. Le pegaste mal, Rodríguez. Rebota otra vez de González para Liga. Le quedaba para Rodríguez otra vez. Ahí estaba para Juan Rodríguez. Apertura de balón esta vez para Yerly Quiñones. Va por la banda derecha. Yerly Quiñones vuelve a levantar un centro a Galaria. Segundo palo. Nadie para conectar. Y el balón se va al tiro de esquina a favor de Liga Deportiva Universitaria de Quito. Qué miedo, por Dios. Y viene Daverson. Se va a ir ahora. Bueno, lo tira todo. Se va Mina, para mí el mejor jugador defensivamente del equipo blanco. Entra Daverson con el número 16. Vamos a ver si Daverson cambia la historia contra su ex equipo. Dicen siempre que hay la viene del mismo de la cuna, de la cuña, del mismo palo y un poco de cosas. Bueno, vamos a ver. Se viene el tiro, señoras y señores. Daverson que va a cobrar el córner para Liga. La sacaba desde el fondo, quedó el rebote. ¡Ya está! No. Así tampoco. Le pegó mal Lucas Rodríguez, 83. Sigue el miedo, sigue el terror.
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0: Bueno, está la pelota otra vez con Liga. No bajes el ánimo. Carabalí que la tiene, va jugando por el costado izquierdo. Anda a nivel izquierdo otra vez el pase para Carabalí. Va por esa zona, Carabalí. El rebote que lo van a Evangelista. Se resbalaba en la salida. Cuidado, Rodríguez. El balón otra vez para Freitas. 3-3. Le está pidiendo Víctor Roque. Está solo, cuidado. El pase está solo para gol. Ya está. Si domina es gol, termina en gol. Aquí estaba Andreas. Le va a pegar. Salvó el arquero. Segunda pelota. Se acaba de salvar Liga Deportiva Universitaria de Quito. Y bueno, está liquidado para mí el partido, pero si hacía ese gol, lo terminaba de rematar. Se la acabó de comer Andreas. Se viene la variante. Va a salir el 11, va a ingresar el 7 en el Palmeiras. Anderson. Y se va a ir del terreno de juego Arias. Eso también es un partido interesante. Es el coautor del gol. En el centro, entra el 7 Anderson. Y el equipo brasileño. Bueno, veremos qué pasa con este resultado. Ahí entra Anderson. La pelota en el saque de Piquerés. Está ganando Palmeiras y marcamos el tiempo de juego. Se cumplen exactamente 40 minutos. Le quedan 5 más el agregado al marcador. Marcador 1 para Liga, 2 para Palmeiras. Un gol le pone drama para cerrar el partido, pero con drama. Daverson con la pelota, el pase para Estrada. Se viene Liga, va arrancando, llega ahora Yerly, va por la banda. Yerly va al centro, tocó en Piquerés en la espalda. El rebote otra vez para Yerly Quiñones. Sigue la marca de Piquerés, pase. La intentaba bien, la va a jugar Rodríguez. La pierde Liga, va marcando otra vez Quiñones. El balón que va a quedar rápidamente para que venga ahora la salida por parte de Segovia. Pase para Carabalí por la banda. Va a alcanzar. La alcanzaba, pero ya en la ecovía. En el trolebús, mejor dicho, en el tren. El balón que va a jugarlo. Se viene ahora. Palmeiras hace el recorrido por la banda. Ahí estaba precisamente Anderson, recientemente ingresado al terreno de juego. Lo levantaron. Falta, señoras y señores. Faltiña.
2: Tiro libre.
0: Muy tuperto, ahí está tu clasificación. O Palmeiras, el Verdão, estás a Libertadores. Va jugando el Palmeiras hacia adelante. Muy perto tu clasificación, o Palmeiras, a semifinales de Copa Libertadores contra el Flu. Y bueno, el Flu que ya clasificó, señoras y señores. Pase corto de Iberson, que la tiene otra vez para Liga Deportiva Universitaria de Quito. Aquí estaba jugando otra vez el cuadro blanco. Va llevando, balón atado a su botín. Cortito esférico otra vez para Liga Deportiva Universitaria. Carabalí para Cornejo. Cornejo con el balón. Apertura para que venga en esta oportunidad. Ricardo Adec la va bajando. Ricardo Adec la va tocando por la banda. Aparece por esa zona Yerly Quiñones. 87 minutos, se va acabando el partido. Se está acabando toda la historia para Liga. Y mañana Independiente, que va con el resultado 2-0 abajo. Ya solo nos queda la Liga Pro y también la Copa Ecuador, por cierto, para estos equipos. Daverson con el esférico, va jugando corto. A propósito, hoy jugaba Delfín contra Liga de Puerto Viejo en la Copa Ecuador. Balón dominado, aparece ahora. Aquí está la pelota para que venga Liga. Va llegando Quiñones, levanta el centro en el área. La pelota que la tocaba el brasileño Alvarado, que la vuelve a meter al área, que daba para Estrada. Para mí, ¿Lo tocaban o no? Estrada tiene estas, ¿no? Aparece en algunos partidos, en otros no. Acá se lanza, que lo agarran, que lo tocan, que lo cogen. ¡Ya, pues, desahogo, eh! Tú sabes, levántate, Estrada. A ver, ahí estaba. No le hicieron nada. Solito se fue al piso, estaba reclamando, Morilo. Hay que tener hombría. Hay que lucharla. Y la verdad que Palmeiras mejoró en el segundo tiempo. Y aquí la tiene Andreas. Andreas con el pase, fue muy largo. 88 minutos. Se está acabando esto. Le darán unos 5 minutos más al partido. Entra Mauricio. No Cantos. Eres bacalao, Mauricio, por cierto. Vamos a ver. Mauricio con el número 18 va a ingresar. El que se va a ir me parece que es Andreas. Andreas. Después del remate de Andreas, vino el córner que le dio el primer gol a Liga. Entra Mauricio con el número 18. Mauricio, con el número 18 al campo de juego. Pelota. La Liga Deportiva Universitaria de Quito. Se queda Liga sin la Libertadores de América, que está quedando eliminado otra vez, año consecutivo, por el equipo del Palmeiras. Daverson, el pase largo abierto para que venga Yerly Quiñones. Alcanza Yerly el balón. La reventaba Piquerés. Dice que la tocó el jugador brasileño. Era Mauricio, precisamente, el que la reventaba. Quédate aquí. Quédate ahí, le dice. 89 minutos. Ya no hay tiempo para casi nada. Va sacando Piquerés. El balón que va jugándolo otra vez el cuadro brasileño. Está ganando el equipo de Palmeiras. Vuelve a robar Rodríguez. El rebote que lo gana Luca. Luca que la va jugando hacia atrás para Segovia. Segovia con el balón por la banda. Estaba apareciendo ahora Carabalí. Enganchaba bien Carabalí. Aquí está el pase de Carabalí. El centro de Carabalí. Rechazaba con todo Morilo desde el fondo. La pelota le cae de GI. La sacaba GI allí cortito. Refrico que lo vuelve a recuperar. Diga, Segovia lo tiene para el cuadro Albo. La va dejando para Cornejo. Cornejo para Segovia. Alvarado que está libre por el otro lado. Dale la pelota a él. No, ya no. Está marcado. Mauricio lo estaba marcando. La jugaron con Jerry Quiñones por la banda. Aparece Liga Deportiva Universitaria de Quito. Quiere el gol. Por lo menos el empate. Levantaron el centro para gol. ¡Ya está! ¡Gol!

Nacional y Liga Deportiva Universitaria de Quito, señoras y señores. Y hay drama en el fútbol, ahí estaba Estrada, el que faltaba en el palo, la salva en la primera, la salva en la segunda. Y llega el gol de Estrada, qué gol, qué gol, qué gol, qué gol, qué gol, qué gol.

0: A la heroica, lo liga. Vamos a ver si anima liga. Falta tiro libre, señoras y señores.
1: Tiro libre.
0: Y bueno, ¿qué te diré? 2-2 está el partido, Estrada. Y ahora se levanta el estadio. Quedan 3 minutos al partido. No sabes lo que es esto. Impresionante Liga Deportiva Universitaria de Quito. Bueno, me parece que quemó la última variante el Palmeiras, no la vi. En tanto, señoras y señores, que se viene Liga. Todavía hay tiempo, vende con honor la derrota Liga. Con un gol van a los penales. Con un gol van a los penales. Cornejo va arriba, la saca y hay el rebote que quedaba allí cerquita. Carabalí, cuidado, sigue con él la pelota. Deiverson, el centro en el área, la saca Piquerés. El rebote que lo vuelve a ganar Liga. Se defiende con todo Palmeiras. Pelotazo largo, queda con el portero Gonzalo Valle. Le queda 1.5 minutos el partido y se acaba esto. Deiverson, un trazo largo, tiro cruzado, va a llegar a Estrada. No, se acaba con todo Piquerés. El rebote que lo intenta ganar Ricardo Adé. La pelea es peleando, dice Liga. Alvarado que la va a jugar. Evangelista que va con el rebote. Juega hacia atrás otra vez. Cuidado con el pase. El trazo que va quedando otra vez para que venga Víctor Roque. La salida por parte del Palmeiras. La recupera ahora. Va con todo el balón. Aquí la tiene el cuadro ecuatoriano. El balón es de Liga. Le quedan segundos al partido. Metan todas las pelotas al área. El rebote que lo iba a ganar Alvarado le quedó para Cornejo. Llega Quiñones para levantar el centro. Quiñones que la tiene. Se engancha hacia adentro. Quiñones no tiene con quién. La va jugando corto atrás otra vez para que venga Cornejo. Alvarado. ¡Golazo! ¡Gol! ¡Gol de Liga! ¡Te lo dije! ¡Gol de Liga! ¡Gol de Liga de Quito, señoras y señores! ¡Para las lágrimas! Cuando iba perdiendo 2-1, no lo puedo creer. ¡Está apagada la entrada en el Estadio Casablanca! Cuando los brasileños ya celebraban, llegó Estrada y se tira al piso a llorar el ecuatoriano, el centro de Alvarado y el cambio de frente de cabeza, y por eso te quiere la gente Liga. ¡Qué golazo en Casablanca! ¡Gol de Liga! 3-2 lo pasa a ganar y hay penales, señoras y señores.

0: Y bueno, Liga, a llorar, señoras y señores, a celebrar lo que golazo que acaba de hacer Estrada, que no había aparecido en el partido en los primeros minutos, y un doblete maravilloso de Estrada. Dios mío santo, casi se me sale el corazón, es increíble. Y se vienen los penales y Liga pone a ganar. Yo no, ojalá que no quieran anular el gol, están viendo que regresen los jugadores. Bueno, es impresionante lo que acaba de pasar en Casablanca. Impresionante, te dije, no pierdas la fe. La esperanza es lo último que se pierde. Y aquí, increíble, qué emocionante. Y ahí es cuando te ganas a la hinchada. Es allí cuando te ganas a la gente. Es ahí cuando estás y cuando te haces ídolo. Es allí cuando te haces grande. Y hoy lo ha conseguido Liga, corazón. Increíble, señoras y señores. Liga está obligando a los penales a Palmeiras.
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0: Y ya lo tiene que pitar el árbitro porque se va a acabar. Nos vamos a los penales. 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Se acabó. Terminó Liga. Lo ganó.

Bueno, se vienen los penales, señoras y señores. Bueno, la verdad, para decirlo, poco a poco que nosotros íbamos hablando en el partido, mencionábamos obviamente que había mucha chance, había pocas chances, pero había que entregar todo. Y Liga se levantó, señoras y señores.

0: mucha gente a favor de Barcelona por ganarle 3-2 al Olimpia de Paraguay. Hoy, Liga de Quito acaba de ser algo histórico. A un equipo que es básicamente un candidato para ganar la Libertadores, empezó ganando el partido y se lo empató. Lo remontó Palmeiras 2-1 y se lo empató. Y acaba de lanzarse el Negro Estrada hacia la heroica. Dos pases arriba, primero el de Yerly Quiñones, segundo pase el de Alvarado, importantísimo para poder poner la pelota arriba y ponerlo a ganar. Todos abrazan a Gonzalo Valle, que ahora van a depositar en él la posibilidad de que Liga llegue a la semifinal de la Copa Libertadores de América. No sé si estaba para esto el partido, pero lo de Liga hoy es heroico, es histórico, señoras y señores. Y Liga lo sabe. Liga lo sabe, Liga lo va a pelear. Se vienen los penaltis en la Libertadores de América. Tremendos golpes que acaba de recibir el cuadro brasileño. Dos estradazos para marcar la diferencia, señoras y señores. Se vienen los penales. 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Abrazo para Radio Gobea también y para todos los que están retransmitiendo la señal de Ecuador Comunicación. La gente grita en el estadio, se alegra, es feliz. Está Liga obligando a los penaltis al equipo de Palmeiras y la gente canta "Yo te daré" en el escenario deportivo de Casablanca. Creo que el primero va a ser Daverson. Vamos a ver quién va a patear. Viene el sorteo, el arco y la pelota. Ahí le dice, va el arco de allá, el arco de la garra blanca. Ahora vamos a ver, pelota, quién va a patear primero. Y vamos, ustedes inicia Liga, le dice. Vamos a ver, emocionante esto realmente, así es el fútbol. Emocionante realmente esto, se vienen los penales, señoras y señores. Palmeiras, Liga de Quito, por Ecuador Comunicación Radio. 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Mañana estaremos con Independiente del Valle. Bueno, qué locura esto. Definitivamente. Y me alegra mucho haber dicho, no te lo pierdas. Quédate allí. No pierdas la esperanza. Me alegra mucho haberlo dicho. Definitivamente. La Libertadores. Señoras y señores. Así se vive la Libertadores. Va a patear Palmeiras el primero, me parece. Sí, y viene Palmeiras. Víctor Roque seguramente es el que va a patear. Vamos, Gonzalo.
1: Y bueno, señoras y señores, se va a venir el primer cobro, el primer tiro penal, la tanda de penales, señoras y señores. Vamos a ver, se va a venir el Palmeiras, el equipo que va a iniciar la primera o el primer cobro de el tiro penalti. Allá abajo los tres palos está Gonzalo Valle. Atención, se viene el hombre de Palmeiras, zapatazo, balón adentro. Gol del Palmeiras. El balón adentro, sí señor, logra allí la conquista el jugador Víctor Poe de el Palmeiras número 9. Ya gana 1-0 en la tanda de penales, señoras y señores. Y ahora se apresta, ¿quién es el que va a venir para Liga? El primero que va a patear para el equipo Albo. Atención, señoras y señores, se va a venir el cobro para el equipo del Palmeiras. Se va a venir Daverson, el brasileño. Va tomando viada Daverson, atención, va a dar la orden el árbitro central del partido, se va a venir Daverson, toma viada, pierna izquierda, listo, gol, balón adentro, gol de Liga. Gol de Liga Deportiva Universitaria de Quito. Se iguala la tanda de penaltis, estamos a unos, 1-1, señoras y señores. El fútbol que usted lo vive en Copa Libertadores de América a través de la señal de Cebis Radio, conectados con todos y cada uno de ustedes. Está definiéndose a través de los penaltis, señoras y señores, los cobros. Vamos a ver, se va a venir ahora el hombre de el Palmeiras. Atención, señor. Atención. Se va a venir. Tomando viada el portero Gonzalo Valle. Listo allí para recibir la número 5. La número 5 viene esa.